Y vamos a esta segunda parte de la programación con música paraguaya, del material Morena Divina por los hermanos Sánchez Guaraníes. Vamos a escuchar en primer término Sé que fui culpable, una composición que pertenece en letra a Alberto Guaraní y en música a Francisco Pavón Nonón. Y a continuación, Xeretamía Jajueteba, letra de Alberto Guaraní y música de Francisco Nonón Pavón.

Así estábamos escuchando del material Morena Divina. La ficha técnica dice: primera voz, Ovidio Sánchez Pinto; segunda voz y guitarra, Alberto Guaraní; arpa paraguaya, Shirley Torales; requinto de Francisco Pavón Recalde, cariñosamente Nonón; arreglo y orquestación de Ariel Mazacote. Estábamos escuchando en primer término Sé que fui culpable, una composición que pertenece en letra a Alberto Guaraní y en música a Francisco Nonón Pavón. Y a continuación, Xeretamía Jaihueteba, letra de Alberto Guaraní y música de Francisco Nonón Pavón. Estamos en la continuación de la programación de la fecha, donde lo auténtico nuestro primero, siempre a través de las ondas de Radio Nacional del Paraguay 95.1 FM. Vamos a recordar, mi querida audiencia, a un compositor y bandoneonista que con su labor como músico, como compositor, dejó huellas imborrables en nuestra cultura popular. Me refiero a Emilio Vigi. Él nació en Asunción el 1 de julio de 1910. Realizó sus primeros estudios en la banda de música de los Salesianos, dirigida por el padre Ernesto Pérez Acosta, debutando a la edad de 15 años. Ingresó luego a la banda de músicos de la Policía de la Capital, donde ejecutaba el bajo. Estudió acordeón, teoría y solfeo en el Ateneo Paraguayo, y luego bandoneón, instrumento con el que integró primero la orquesta típica de Gerardo Fernández Moreno y luego de numerosos conjuntos de música popular, formando finalmente su gran orquesta típica. Se estableció en Buenos Aires, donde continuó estudiando en la Academia Rubión de teoría y solfeo, armonía, contrapunto y piano. Al culminar sus estudios, presentó su tesis Variaciones sobre un tema guaraní. Se integró temporalmente al trío guaireño con Gumersindo Ayala Aquino y formó su propio conjunto con el que acompañó a numerosos cantantes, siendo miembro a la vez de la agrupación folclórica guaraní. En 1952 viajó en gira de presentaciones. Se estableció luego en San Cristóbal, departamento de Táchira, Venezuela. En ese país desarrolló una intensa actividad como músico y docente, trabajando como director del Orfeón del Instituto Alberto Adriani, profesor de la Escuela de Música Miguel Ángel Espinel, instrumentador de la banda del Estado de Táchira y de la Orquesta Típica del Estado, dedicándose al mismo tiempo a la creación de música sinfónica y de cámara. Falleció en San Cristóbal el 2 de junio de 1969. Su obra más importante, el poema sinfónico Renacer Guaraní, fue estrenada por la Orquesta Sinfónica de Caracas en 1957. Entre sus creaciones más representativas están Cuarteto de Cuerdas, Aire Nacional, Renacer Guaraní, Poema Sinfónico, Aires Nacionales para Piano, canciones y piezas populares de éxito como Paraguay, Mimbupú, Amanecer, Ayuita, Minero Zapucay, La Canción del Mimbú, Mutilado de la Guerra, Teresita, Por tu cariño, madre, Acostañú, Nacional querido, Caray Comisario, Guapo Xerimbabuey, Ñanderecobé y Cordión Yajeó. Emilio Vigi pasa a la inmortalidad el 2 de junio de 1969.
manteniendo viva la memoria de estos grandes. Y vamos con más música, intercalando un poquito. Ahora vamos al trío de arpas Melodía. El trío de arpas Melodía, tres mujeres y un solo amor, el arpa paraguaya. Graciela Corbalán, Perla Rojas y Shirley Torales. En este material arpa Pucará. Con el acompañamiento en el bajo y piano de Alberto Vera y la guitarra del gran músico Felipe Díaz, que ya se nos anticipó. Vamos a escuchar entonces dos temas del material, como dije recién, arpa Pucará. Vamos a escuchar en primer término de Feliciano Brunelli, Galopando, es el número 5. Y a continuación escucharemos una selección de polcas que pertenece a Félix Pérez Cardoso, el número 14. Ya que en el mes de junio estamos celebrando el Día del Arpa Paraguaya, el día que se celebraba el día del nacimiento de este maestro del arpa, don Félix Pérez Cardoso.

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1: Querida audiencia, recibí un mensaje por el WhatsApp desde Londres, Inglaterra. Mi querido amigo y colega en el ARPA, Cristóbal Pedersen, que hace poquito nada más viajó a ese país, el 29, el lunes para ser más exactos, dice: te estamos escuchando desde Londres, saludos. Muchísimas gracias, Cristóbal Pedersen, y con quien estás escuchando también, muchas gracias por esa deferencia de tener la Yanemba Tenondé con ustedes. Y por supuesto, mis deseos de que sea exitosa tu presencia ahí donde estás, y que muy pronto volvamos a compartir el arpa púker en Porá. Abrazo grande, Cristóbal, y muchas gracias por ese saludo, por esa sintonía. Estas son las cosas, mi querida audiencia, que nos motivan. Marcial Rodríguez desde Japón, desde Tokio, Japón, también siempre pendiente de la programación. Hace poco, el 30 de junio, estuvo de cumpleaños. Un abrazo grande de Yanemba Tenondé también por haber cumplido un año más de vida, siempre con la música, con la guitarra, con sus composiciones. Quiero brevemente recordar, antes de irnos a más música, porque estábamos escuchando recién al trío Melodía, como dije, tres mujeres unidas por un solo amor, el arpa paraguaya, Graciela Corbalán, Perla Rojas y Shirley Torales, del material Arpa Púker en Poná. Estábamos escuchando de Feliciano Brunelli, Galopando, y a continuación la selección de polcas de Félix Pérez Cardoso, María Elsa, En Tía Ye Consuelo y Mi Despedida. Ayer, 1 de julio, se estaba recordando un aniversario más del paso a la inmortalidad de Toledo Núñez, instrumentista y compositor. Él nació en Asunción el 23 de enero de 1915 y por Ango Shangirucuya Yeikuamba, Isha Wa, músico payarecua, fue la compositora, la poeta, Ba Isha Itepa Jicuay Ojaí Peña Puerto Uricuereja, o compone muy música y pona beba. Y Toledo Núñez se inició en la música como guitarrista y cantor en forma autodidacta. En la década del 40 integró una delegación artística rumbo a Buenos Aires, Argentina. Fue miembro fundador de Autores Paraguayos Asociados, APA, director de la Orquesta Folclórica Raza Guaraní, creada en 1950 y de gran vigencia hasta 1970. Integró además el dúo Núñez Bedoya. Es autor de canciones de gran difusión como Bajo el Manto del Ceibo con Carlos Miguel Jiménez, Nero Betame Se Ama Pura Hey y Happy Lincho con Teodoro Salvador Mungelos. Yaseindipotí, Colonia General Brugués, Juventud Colorada, Sentimiento del Corazón, Derogagüipe, Pasión Fugaz, Cuarajenecé, Bopicuá, Ilusión de Amor, Escuelero Pujarepe, Flor de mi Tierra son otras de sus composiciones. Toledo Núñez, a quien recordamos hoy desde Ñanembaeteté Tenondé, pasa la inmortalidad el 1 de julio del año 1988. Y vamos con más música. Vamos a pedirle a nuestra querida mano derecha, la señora Mumi, la señora Adelaida, del material homenaje a Doña Inocencia. Tenemos ahí los dos primeros temas, que son Xerezaí y Camgui Xerecové. Tenemos a mano eso. Y el número 3 vamos a poner, Nepuaena Xecambá.

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Así, mis queridos amigos, estábamos disfrutando de la mejor música del mundo, la música paraguaya, Peña Ñetepe, Peña de Guaraní, Yucuje, Azucábape. Ya en Dujina Curiña, Purgurá, Xerezaú, una polca que pertenece en letra y música a Inocencia González de Torales, en grabación del dúo Rivero Domínguez. A continuación, Icancú Xerecobé. Letra de Inocencia González de Torales, música de Carmen Villalba, en grabación del dúo de la simpatía Quintana Escalante. Y por último, Depuaena Xecambá. Letra de Inocencia González de Torales, música de José Domingo Morínigo, en grabación del dúo Ayala Morínigo. Así, brindando un homenaje a mi señora madre, doña Inocencia González de Torales, Alondra, el Paraguay, con tres de sus tantas hermosas composiciones. Mi querido público, mi querida audiencia, mis amigos que nos están escuchando desde todas partes del país y también más allá de la frontera, como el caso de mi querido amigo Cristóbal Pedersen, que nos saludó desde Londres. Quiero recordar ahora a Pedro Pablo Vera Ayala, apodado Pilum, director de coro y compositor. Él nació en Concepción un 2 de julio de 1953. Entonces, justamente hoy se está recordando un aniversario de su nacimiento, de su natalicio. Se formó en su ciudad natal en el Conservatorio Santa Cecilia del Colegio Salesiano entre 1960 y 1970, donde estudió con el padre Pascual Mazarino, con el padre Salvador Viedma y el músico militar José de León. Integró la banda de músicos de Don Bosco y el coro Santa Cecilia. A partir de 1971 se radicó en Asunción, donde formó parte del coro del Ateneo Paraguayo y continuó sus estudios musicales con Juan Carlos Moreno González, Kurt Lewinson y Remberto Jiménez. Dirigió el coro de la Escuela Municipal de Canto y el coro del Ateneo Paraguayo a partir de 1987. Fue galardonado en numerosas ocasiones por su labor de director y arreglador en festivales universitarios de música en la década del 70. Es profesor especializado en educación musical en la Universidad de Chile y participó en cursos de acústica y dirección en Brasilia. Es autor de música coral religiosa y profana, como ensayos de contrapunto florido con fonemas, concierto para violín, concierto para piano y orquesta, solistas, coro y orquesta y muchas obras más. Manteniendo viva la memoria de estos grandes de nuestro acervo folclórico popular. Vamos con más música. Vamos ahora al material Tu Ramo de Flores para recordar a este cantautor, compatriota Alberto Guaraní, en dos temas que le pertenecen en letra y música: Levántate, mi diosa, y Tu Ramo de Flores. Letra de Adalberto Sánchez Pintos y música de José Aquino. Número 2 y número 14.

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continuación, tu ramo de flores, letra de Alberto Sánchez Pintos y música de José Aquino. Y tengo acá en mi mano el material justamente de Alberto Guaraní Internacional, mostrando un poco la versatilidad del artista paraguayo con estos temas internacionales, por supuesto. Y vamos a cerrar la programación de la fecha. Dejan en Baetete donde lo auténtico nuestro primero, siempre dando preferencia a los poetas, compositores y músicos paraguayos. Vamos a escucharlo en dos composiciones. En primer término, un bolero que pertenece en letra y música a Juan Atorales, Iré a buscarte. Y a continuación, Eterna Primavera, una canción que pertenece en letra a Shirley Torales y en música a Alberto Guaraní. Del material Alberto Guaraní Internacional, voz y estilo. Y así, mi querida audiencia, será hasta el próximo jueves, Dios mediante.

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contemporánea es una canción lenta, melancólica y adecuada a ciertos estados de ánimo del pueblo, por lo que fue aceptada y desarrollada por otros compositores hasta el presente.

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los medios de comunicación del Estado paraguayo les recuerda. Agustín Pío Barrios nació un 5 de mayo de 1885 en la ciudad de Misiones. Al extraordinario guitarrista y compositor paraguayo Agustín Pío Barrios, conocido también como Mangoré, le gustó la música desde niño y comenzó a tocar la guitarra en la orquesta Barrios, integrada por su familia. Desarrolló una impresionante carrera internacional y finalmente se radicó en San Salvador, donde ejerció la docencia. Es considerado uno de los compositores hispanoamericanos más importantes del siglo XX. También se dedicó a la grabación de discos, llegando a aproximadamente 50 registros sonoros. Compuso obras que perduran por su calidad y belleza. Entre ellas se destacan La Catedral, Las Abejas, Julia Florida, Confesión, Danza Paraguaya, Una Limosna por Amor a Dios y muchas otras piezas, algunas, lastimosamente, se perdieron.

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1: Los medios de comunicación del Estado paraguayo les recuerda. Cristóbal Cáceres. Nació en la ciudad de Tomatí, un 10 de mayo de 1927. El cantante paraguayo Cristóbal Cáceres desde muy joven se destacó cantando. Él y su hermano Emilio Bobadilla Cáceres formaron un memorable dúo que tuvo mucha popularidad esa época. Antes de la Guerra del Chaco, tomó rumbo hacia Argentina. Ahí conoce a Agustín Barbosa, Agustín Larramendia, José Asunción Flores, Herminio Jiménez, Carlos Lara Vareiro, entre otros pioneros que difundieron nuestra música en ese país y a quienes él se unió en esa labor. Desarrolló una exitosa carrera internacional. Además del dúo formado con su hermano Emilio Bobadilla Cáceres, integró el legendario dúo Larramendia Cáceres.

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3: Guarania, el género musical propio del Paraguay, creada en la década de 1920 por el músico José Asunción Flores. 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

reconocimiento de la guarania como patrimonio cultural inmaterial de la humanidad por la UNESCO abre la puerta para que la misma sea conocida y apreciada en todo el mundo, generando un mayor intercambio cultural y fortaleciendo el respeto por la diversidad cultural global. 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

Sonidos del guaraní. El tesoro de nuestra cultura. Yoaihu. Una palabra del idioma guaraní que significa amor. Amor a la familia, a la amistad. Amor a la tierra que nos vio crecer. El Yoaihu se expresa de diferentes maneras, reflejado en el cuidado, el respeto y la presencia. Porque amar también es estar. 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

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El tesoro de nuestra cultura. Ñemongueta. Significa conversación, diálogo, intercambio de palabras. Es mucho más que hablar. Es compartir ideas, experiencias y sentimientos. Desde tiempos antiguos, el diálogo ha sido una herramienta para socializar, transmitir conocimientos y fortalecer comunidades. Ñemongueta. Conversemos.

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Sonidos del Guaraní. El tesoro de nuestra cultura. Pi'awapu. Una hermosa palabra del idioma guaraní que significa tranquilidad, serenidad o paz interior. En medio de las diversas acciones cotidianas que en ocasiones generan preocupaciones, encontrar pi'awapu es encontrar equilibrio. Que nunca nos falten esos momentos para detenernos, valorar y disfrutar de todo aquello que es verdaderamente importante. Pi'awapu, paz interior.

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7: 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Sofía Mendoza.

0: Pilar y en Bucú, Paraguay. 10 de julio 1906. Buenos Aires, Argentina. 3 de julio 1976. Cantante lírica, pianista y docente paraguaya de gran prestigio. Inició sus estudios musicales en su ciudad natal, Pilar. Se formó en Buenos Aires, Argentina, y se perfeccionó en Turín, Italia. Realizó varias giras por el continente europeo. Tuvo destacados roles en importantes óperas y actuó bajo la batuta de grandes maestros. También se presentó en los principales escenarios de Brasil y Argentina. En 1944 retornó definitivamente al Paraguay. Creó la Escuela Nacional de Canto, que se convirtió en la actual Escuela Municipal de Canto, que lleva su nombre. Fue una reconocida formadora de voces líricas. Entre sus discípulos se encuentran Óscar Carballo, Ana María Casa Majoret, Clotilde Valmelli, López Simón, por citar algunos. Recibió varias distinciones por su calidad interpretativa y su gran labor como docente.
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0: días, estimados oyentes. ¿Cómo están ustedes en este 3 de julio, bien fresquito, que estamos viviendo en la capital paraguaya? 8 minutos de las 7 horas. Hoy es viernes, por tanto, hay como un poquito de alegría ahí en el fondo, pensando que mañana vamos a acurrucarnos un poco más en la cama, vamos a despertarnos más tarde, vamos a tomar un mate en la casa o quizás un buen desayuno, pero siempre viernes trae un poco de alegría. Y viene Rafael, el ángel de España, Rafael, cuyo nombre artístico se escribe con PH, no con F, y nos trae Yo Soy Aquel, uno de sus éxitos de la década del 60. Luego viene Gigliola Cinquetti, que hoy día tiene más de 80 años y que fue la estrella juvenil de los años 60 y 70, la italiana, trayéndonos a las puertas del cielo.
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16 minutos de las 7 horas. Hoy es el 3 de julio del 2026. Las efemérides nos cuentan que hoy es el Día Internacional Libre de Bolsas de Plástico. ¿Y cuál es la intención con este día? Es que usemos menos polietileno, menos plástico, que no es biodegradable. De esa manera estamos dándole un respiro al planeta, ya que la Tierra tarda cientos de años quizás para poder derretir, para poder unir de vuelta a la Tierra un desperdicio de plástico. Por tanto, se ha creado el Día Internacional Libre de Bolsas de Plástico. También hoy es el aniversario del fallecimiento del gran escritor checo Franz Kafka, en 1883, un escritor que sirvió de inspiración a muchos otros, incluso al premio Nobel colombiano Gabriel García Márquez, quien dijo que se inspiró, y lo mismo dijo el escritor argentino, el que hizo La Rayuela, también se inspiró en Franz Kafka. Hoy recordamos el fallecimiento del expresidente argentino Hipólito Yrigoyen, fundador de la Unión Cívica Radical. Asimismo, hoy es el aniversario del fallecimiento del ingeniero industrial francés André Citroën, creador de los vehículos Citroën. Y un día como hoy falleció el médico y musicólogo paraguayo Juan Max Boedner, en 1958. Además, hoy cumple años Tom Cruise. Él nació en 1962, por tanto estará cumpliendo 64 años. Se mantiene en forma, buen mozo, siempre protagonizando películas de mucho éxito. Tom Cruise, que se caracteriza por su versatilidad, y asimismo ha sido polémica su adhesión a la cienciología, una religión que de la que es muy, pero muy adepto, y que le ha llevado incluso a romper con su gran amor Nicole Kidman. Hoy recordamos el nacimiento del informático, periodista y activista digital australiano Julian Assange, portavoz de WikiLeaks. Él nació en 1971. Y un día como hoy falleció la cantante lírica paraguaya Sofía Mendoza, en 1976. Seguimos con canciones en Ya es de Día. Vamos a escuchar a Salvatore Adamo por un tema de 1969. Ella anda. Luego viene Ana Gabriel, la mexicana, con Es demasiado tarde.

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2: 29 minutos de las 7 horas y la Secretaría de Emergencia Nacional, la SEM, habilita albergues temporales como el ubicado en la costanera norte de Asunción durante el operativo Yajoí. Este se activa cuando las temperaturas son de 10 grados o menos. Y como en estos días, hoy tuvimos temperaturas menores a 9 grados como mínima y la máxima no superará los 13 grados. Estos espacios están equipados con áreas separadas para hombres, mujeres y madres con niños. Brindan refugio, camas, frazadas, atención médica y 4 comidas diarias. Si ves, por ejemplo, una persona que está en la calle, ahí tiritando de frío en las veredas, principalmente personas con discapacidad psicosocial, que a veces están descalzas y están mal abrigadas porque no saben cuidar de sí mismas, anoten este número. Muy importante anotar este número porque van a llegar entonces personas de la Secretaría de Emergencia Nacional para llevarlas a un albergue, uno de los albergues que están funcionando en este momento en la capital paraguaya. Anoten el número 0986-0986-111-001. Es decir, 111-001, 0986-111-001, para reportar a personas que necesitan asistencia, resguardo en este frío, intenso frío que está viviendo Asunción, todo el Paraguay en este momento. Y solemos ver en las calles personas, principalmente personas con discapacidad psicosocial, que están vagando por allí, que no tienen lógicamente conciencia de cómo tienen que cuidarse a sí mismas. Y tenemos que destacar que hay voluntarios, trabajadores sociales que se dedican a cuidarlas, que se dedican a hacer ese trabajo que muchos no quieren hacer, que es difícil, dificilísimo. Yo creo que es el trabajo más difícil que hay en el planeta, el cuidar a estas personas que a veces son agresivas, algunos que son, que sufren de dependencia de sustancias, que están por las calles. Porque hasta los animales es más fácil ayudarlos, porque de pronto con un bozal es más fácil reducirlos, alzarlos en un vehículo. Sin embargo, yo creo que el trabajo que hacen esta gente, incluso que les corta el cabello, que las baña, que les devuelve su dignidad de ser humanos, vistiéndoles, dándoles cobija, abrigo y alimento. Y hay que destacar entonces el trabajo que realiza la Secretaría de Emergencia Nacional en ese sentido, que les da un lugar donde pasar la noche en una cama cómoda con frazadas y también alimentos, hasta 4 alimentos diarios. Hoy viernes tenemos temperaturas muy frescas, las máximas no van a superar los 13 grados en la región oriental y se esperan máximas de hasta 20 grados en la región occidental. Para mañana sábado también va a haber frío, principalmente en el centro sur y este de la región oriental y también en el suroeste de la occidental. Y no va a haber lluvias, muy baja probabilidad de lluvias para mañana, y para el domingo 5 se prevé un aumento de la temperatura en gran parte del territorio nacional, lo cual favorecería un ambiente agradable, cálido incluso durante la tarde. Las máximas estarían entre 19 a 27 grados. Pero el lunes de vuelta va a volver la lluvia y el frío. Así que tenemos frío para rato en Paraguay. El invierno se ha tomado en serio en este 2026. Y vamos a escuchar al grupo Sembrador con Noches Blancas y luego Perla Más Allá.

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1: Hay 2 minutos de las 7 horas y escuchamos a la incomparable Perla, Perla que alcanzó fama internacional y no como muchas veces hoy vemos que alguien es simplemente famosa por las redes sociales, como influencer, sin mayores talentos. En el caso de Perla y de otros compatriotas, en el caso de Luis Alberto del Paraná, Perla, Marco de Brix, ellos han tenido algo que no es común, que es el talento. Qué gran talento ha tenido Perla en la interpretación, tal es así que llamó la atención de grandes, grandes autores, compositores como José Luis Armenteros y Pablo Herrero, que son muy reconocidos españoles, le hicieron esta canción pensando en la voz de Perla, Más Allá, una balada romántica lanzada en la década del 80. Junto a Comienza a Amanecer ha sido dos de los grandes éxitos de Perla. Y ella, por ejemplo, triunfó en el Festival de Viña del Mar, se presentó en México en Siempre en Domingo, siempre ovacionada. En Venezuela hizo un concierto multitudinario en 1984. Y en Brasil siempre llenaba los estadios donde se presentaba Perla. Esta canción, Más Allá, es una balada que explora el dolor de una despedida amorosa y la inevitable búsqueda de libertad personal. A veces uno dice, ¿cómo puede uno honrar a sus artistas? Porque Perla ha logrado que Paraguay, porque siempre llevó la bandera paraguaya a donde fuera, sea notable en los festivales internacionales. Nuestro país suele otorgar, por ejemplo, la Orden Nacional del Mérito o premios anuales que otorga el Ministerio de Educación y Ciencias o la Secretaría Nacional de Cultura. Yo creo que los homenajes en vida son importantísimos, que estos artistas paraguayos sepan que tienen todo el reconocimiento del pueblo paraguayo en vida, que reciban ese cariño de la gente, en especial Perla, que tuvo una vida personal muy difícil, ha sido víctima de violencia doméstica, pero terrible violencia que la ha llevado incluso a escapar de su pareja, a esconderse debido a la violencia que sufrió en tiempos en que todavía no era muy visibilizada la violencia doméstica. Hoy día ya tenemos mecanismos para hacer denuncias, pero en la década del 80 todavía eso no estaba muy claro y muchas mujeres sufrían en forma silenciosa el dolor de la violencia doméstica, que le afectó incluso en la posibilidad de tener hijos a la querida Perla. Sin embargo, su legado es enorme. Toda su familia, sus sobrinas, todos siguen el camino de Perla y han también tenido el talento, han recibido los Pedrosos el talento de esta mujer. Y seguimos con canciones en Ya es de Día, cuando ha pasado 46 minutos de las 7 horas. Vamos a escuchar a Pablo Abraira, O Tú o Nada. Luego viene Miriam Hernández, una de las grandes cantantes femeninas de habla hispana, trayéndonos Volver a Amar.

0: 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Breve recordación de Radio Nacional del Paraguay a Sofía Mendoza. Nació el 10 de julio de 1906 en Pilar, Ñeembucú, y falleció el 3 de julio de 1976 en Buenos Aires, Argentina. Cantante lírica, pianista y docente paraguaya de gran prestigio. 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Se formó en Buenos Aires, Argentina, y se perfeccionó en Turín, Italia. Realizó varias giras por el continente europeo. Tuvo destacados roles en importantes óperas y actuó bajo la batuta de grandes maestros como Tullio Serafín, Eric Kleiber, Ferruccio Caluccio, Alberto Castro, entre otros. 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

minuto de las 8 horas. ¿Y cómo está el mate, estimados oyentes? Me cuentan los oyentes que toman mate. La mayoría a la mañana temprano toman, algunos de manera solitaria, otros en pareja. A mí me gusta tomar mate con mi esposo, no me gusta tomar sola. Me digo, se cae güey, imagina, prepara seis la mate. Entonces mi marido ya trae el mate y tomamos juntos a la tarde. A la tardecita solemos tomar mate. Y hace bien el mate. Y me contó doña Aida, que es la señora que trabaja ahí en el complejo Santos, que también se le puede poner la cáscara de la mandarina, no solamente la cáscara de la naranja sirve para aromatizar y darle sabor al mate, sino secar la cáscara de la mandarina y ponerle. ¿Vos le probaste alguna vez? Sí, dice Faustino, le puso. Justamente ahora está tomando mate con cáscara de mandarina. Y bueno, yo tengo acá algunas cáscaras de mandarina secadas que voy a probar después en el mate. Seguro que tiene un buen sabor porque ese rojo, especialmente de esa mandarina pocahigue, es también de nuestro país, tiene muchísima azúcar concentrada por el rojo del color. Y les cuento que la organización Techo Paraguay convoca a voluntarios de todo el país para transformar comunidades junto a familias en situación de pobreza. Se pueden inscribir para construir 85 viviendas, especialmente este llamado va dirigido a los jóvenes para que en este mes de julio puedan construir viviendas en Central, Alto Paraná, Caaguazú, Itapúa y San Pedro. La experiencia de ayudar, de convivir, de conversar con las familias, ayuda más a la gente que construye que a la gente que recibe el beneficio, porque es una gran satisfacción poder ayudar. La primera jornada se va a realizar del 10 al 11 de julio con jóvenes de entre 16 y 18 años que van a construir 40 viviendas de emergencia de manera simultánea en Central, Alto Paraná, Caaguazú e Itapúa. Luego, del 24 al 26 de julio, la organización Techo Paraguay regresará al departamento de San Pedro después de 12 años para desarrollar construcciones más desafiantes. En esta zona se prevé la construcción de 45 viviendas en 4 comunidades indígenas, mediante un importante despliegue logístico que permitirá trasladar a voluntarios y voluntarias mayores de 18 años desde distintos puntos del país. De esta manera se busca fortalecer la presencia en una de las zonas más afectadas del país, donde la tasa departamental de pobreza alcanza el 34% de habitantes. Esta información pueden encontrarla en IP Paraguay, donde Techo Paraguay convoca a voluntarios para construir 85 viviendas en 5 departamentos. ¿Y cómo pueden inscribirse? Entren a la página web de Techo Paraguay. Pongan en internet Techo Paraguay, les va a llevar a la página web. Ahí hay un link donde pueden inscribirse y de esa forma poder participar de esta experiencia de ayudar a la gente. Importantísimo. De esta forma se forman los líderes del mañana y los líderes juveniles de hoy, cuando la gente se remanga a ayudar. Con esta intervención seguirá avanzando Techo Paraguay hacia su meta anual de construcción de viviendas, después de haber concretado 200 viviendas de emergencia ya en el 2026. Volver a San Pedro después de 12 años tiene un significado especial para nosotros, dijo la directora ejecutiva de Techo Paraguay, una de las líderes llamada Claudia Newman. Y necesitamos de cientos de personas que se animen a vivir esta experiencia y ser parte de una construcción que no solo transforma una vivienda, sino también la vida de familias enteras y de quienes deciden involucrarse. También hay un número, si quieren anotar, para inscribirse y ser voluntario de Techo Paraguay. 0984-430-457. 0984-430-457. Y de nuevo les digo, entren a la página web de techo.org, Techo Paraguay. Ahí podrán inscribirse, están habilitadas a través de un enlace. Y seguimos con canciones en Ya es de Día. Vamos a escuchar a Francisco Javier Martínez, Mi Lejano Amor, y luego Lisa Abogado y Marco de Brix con
Cielo de Ñandutíes.

12 minutos de las 8 horas, estamos en Asunción del Paraguay con una temperatura fresca, fría. Hemos tenido un amanecer muy fresco de alrededor de 9, 8, 9 grados y la máxima que se prevé es de tan solo de 13 grados. A abrigarse bien, a quitar todas las prendas que nos abrigan, no dejemos guardadas allí para que pase otro invierno dentro del ropero. Hay que cuidar bien las prendas, principalmente en nuestro país que hay mucha humedad. ¿Y cuál es el principal enemigo de la ropa de invierno? La humedad y de repente un clima caluroso, el cambio brusco de temperatura. Para alargar la vida útil de las prendas, siempre tenemos que guardarlas bien secas y limpias y evitar la secadora. ¿Por qué? Porque el calor encoge y debilita las fibras. Combate el moho usando bolsas al vacío, es decir, usar bolsas bien cerradas para guardar y poner recipientes con bicarbonato en el armario. También son recomendadas las naftalinas, la naftalina. Para lavar y secar, voltear las prendas, los abrigos, los buzos, las camperas, hay que lavarlas del revés para proteger el color y evitar que salgan las bolitas, las famosas motas o bolitas. Y también hay que utilizar agua fría o tibia y un detergente suave. Cerrar los cierres antes de lavar los botones y los velcros. Los velcros son esos que se pegan así antes de meter las prendas a lavar. Seca la ropa al aire libre es lo recomendado y a la sombra es lo que dicen los expertos. Mejor que usar secadoras, secar la ropa al aire libre y a la sombra. Los suéteres de lana, las tricotas, prendas pesadas deben secarse en posición horizontal sobre una superficie plana para evitar que se deformen. Esto hacían mucho antes nuestras abuelas. Un masai en una superficie así, por ejemplo, sobre un piso limpio, sobre plantas, sobre el pasto. Esto de que se sequen en forma horizontal. Y el jawinó es muy, también muy peligroso en Paraguay, que tengan ese olor al secarse mal, al no permitir que se seque bien y guardar las ropas, pueden tener mal olor. La alta humedad de Paraguay facilita la aparición de hongos y olor a cerrado. Hay que estar, las ropas hay que guardarlas 100% bien, pero bien secas, en bolsas herméticas para proteger las prendas de la humedad y de las polillas. Colocar las bolsas las prendas en bolsas con lavanda, por ejemplo, seca, ahuyenta los insectos. ¿Y se acuerdan ustedes del famoso pacholí? Eso también se puede. En Paraguay no hay tanta lavanda, pero sí hay plantas como el pacholí que se puede guardar en la bolsa bien cerrada. Y en casa, que son fanáticas de la limpieza de la ropa, compiten mi mamá con mi hija en quién lava más y mejor las ropas. Es como una especie de hobby que tienen ellos. El lavar ropas en casa no descansa y es sometido a un control de calidad en forma permanente. Bueno, cuiden bien las prendas, son caras, no es fácil comprar un saco de lana, una tricota, y más todavía aquellas que son nuestras preferidas, que decimos, esta quiero que me dure para siempre. Seguimos con canciones cuando han pasado 17 minutos de las 8 horas. Vamos a escuchar a Luciano Pereyra, Ella Ya Me Olvidó, la versión de este gran cantante. Me encanta escucharle a Luciano Pereyra y sé que también a ustedes les gusta cómo interpreta este señor argentino. Ella Ya Me Olvidó había grabado Leonardo Fabio y esta vez escuchamos la versión de Luciano Pereyra. Luego viene Gloria Estefan, Si Voy a Perderte.

5 minutos de las 8 horas escuchamos a la gran cantante cubano-estadounidense Gloria Estefan. ¿Por qué cubano-estadounidense? Porque ella es fruto del exilio, vive en Miami junto a su esposa, a su esposo mejor dicho, Emilio Estefan, y hace poco hicieron un espectáculo que se llama Basura, que se inspiró en la orquesta de instrumentos reciclados de Cateura. Y el musical Basura fue compuesto por Gloria y Emily Estefan, que es la hija de Gloria y Emilio. La obra cuenta la historia real de superación de los jóvenes del barrio Cateura que construyen sus instrumentos a partir de materiales de desecho. Durante la preparación del musical, Gloria Estefan estudió profundamente la música paraguaya, se interesó mucho en la polca y en la guarania, y las canciones incluyen versos y palabras en guaraní, además de incorporar el característico compás 6x8 de la polca paraguaya. El espectáculo se celebró su gala principal y temporada de estreno en el Allianz Theater de Atlanta, con el objetivo de llegar a los escenarios de Broadway. Y bueno, esto todavía sigue, porque la idea es que esto tenga un gran estreno en Broadway, que es la capital de los grandes espectáculos en Estados Unidos. Y qué bueno que una gran artista, una de las más grandes artistas del mundo de habla hispana, que es Gloria Estefan, se interese por Paraguay. No hace mucho envió un saludo al público paraguayo desde Viña del Mar, en febrero fue eso, y yo creo que Paraguay se siente honrado porque grandes artistas se interesan en las historias de superación de nuestra gente. Y ojalá podamos ver algún día en Paraguay el espectáculo Basura, inspirado en la orquesta de reciclados de Cateura. Y seguimos, ya es de día, 27 minutos de las 8 horas. Vamos a escuchar ahora a nuestros compatriotas, a Juancito Báez y los Guayaquíes, esta canción que hizo Emiliano Fernández, o sea que la poesía es de Emiliano Fernández, se refiere a su pluma, al don que él recibió siendo una persona humilde, de condición humilde, nacido no en un hogar de privilegios. Emiliano R. Fernández recibió ese don increíble de la escritura, que hace que lo ha convertido en uno de los artistas inmortales del Paraguay. Y Juancito Báez le puso música al poema Mi Pluma, con su grupo Los Guayaquíes, y así lo interpreta. Luego vienen Los Troveros de América, Angustia de una

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esto hace las 8 horas. Hay muchas cosas que uno aprende en la casa que no te enseña ni la escuela, a veces ni el colegio, ni la universidad, ni los cursos que uno hace. Hay cosas que debemos enseñarles a los hijos, normas elementales de educación, como el respeto a los mayores. Y recuerdo que me enseñaron que si vos encontrás, por ejemplo, si vas al campo y encontrás una tranquera abierta, tenés que dejarla abierta, por algo la dejaron abierta. Y si las encontrás cerrada, la abrís y tenés que volver a cerrarla. Lo mismo ocurre con las puertas en la ciudad. Si vos encontrás una puerta abierta, tenés que dejarla abierta. Si la encontrás cerrada, volver a cerrarla. Esas son algunas normas de educación. Y, por ejemplo, si vas a cerrar, si hay una persona en un ambiente y vos vas a cerrar la puerta frente a ella, o indiquerina, ella le va a dar permiso, voy a cerrar la puerta. Esas son algunas cosas que uno ya trae a veces de la casa y que se nota cuando uno no recibe esa educación. Hay todo un protocolo sobre las puertas. Si uno encuentra una puerta cerrada, incluso si está entreabierta, tenés que golpear primero antes de pasar, dar unos toquecitos y la persona te dice adelante. Tenés que esperar que te diga adelante. Y por ejemplo, si vos te encontrás en una puerta con alguien que justo va a entrar y justo va a salir vos, la prioridad tiene la persona que está adentro. Hay que dejarle salir primero a la persona que está adentro y luego entrar. ¿Quién tiene prioridad? La persona que está saliendo. Y por ejemplo, es una norma de buena educación sostener la puerta abierta para que la persona que viene detrás de vos entre. No significa, ya es acto de mala educación de los demás, entrar una, dos, tres personas, sino simplemente para la persona que está detrás de vos, entra esa persona y después si esa le quiere sostener a la otra, sí. Pero no quedarte ahí tampoco como un portero dejando que entre 100 personas. Eso ya es mala educación de las otras personas que están entrando. Y asimismo hay que cerrar bien la puerta. Cuando entras en un lugar, cerrá bien, toma bien el picaporte, no la dejes entreabierta. Así también hay normas de precedencia y jerarquía. Al salir de un edificio, de una habitación, y hay una persona mayor, por ejemplo, siempre dejar que pase primero esa persona mayor o una dama. Y la persona, el anfitrión generalmente es el que abre y sostiene la puerta para recibirte. La persona, por ejemplo, de mayor edad, siempre debe ocupar un lugar, o una persona de mayor rango, el lugar más alejado de la puerta. Y bueno, estas son algunas normas que uno aprende con relación al uso de las puertas en los lugares públicos y en la casa misma. Estamos en Ya es de Día, 42 minutos de las 8 horas, y me cuenta Carmen de Aceval, que es voluntaria en la Fundación San Rafael, que desde las 7 ya están vendiendo comidas típicas ahí sobre la calle Charles de Gaulle, que es detrás mismo del Templo San Rafael. Y todo lo recaudado, todo lo que está siendo recaudado, va a ir a las personas. Por ejemplo, me envió una foto de un adulto mayor que ellos cuidan, y casi todos los adultos mayores que están en la casa de adultos mayores Santa Ana y San Joaquín, que está ahí en la Fundación San Rafael, necesitan cuidados especiales como ser pañales desechables, y ellos tienen medicamentos que toman en forma permanente y es costoso. Por eso ellos hacen estas actividades con voluntarios para recaudar fondos. Vayan esta mañana hasta las 23 horas, van a estar atendiendo para las comidas típicas. Me cuentan que el mbeyú que hacen es un mbeyú tipo engrudo, que sumamente la mbeyú ya pues, güey. Y también el payaguá mascada con aceite fresco, ahí el pastel mandío que están vendiendo. Me mandó, por ejemplo, también un cartel acá, un volante. La querida Carmen me dice, el 18 de julio es el cumple de María Marta, que es una de las pacientes, una de las personas ancianas más de mayor edad que está en la Fundación San Rafael. Y están juntando
todo lo que pueden de pañales XL con goma para ella y para los demás, para los demás adultos mayores. Hay un número donde se puede hacer depósitos y se puede enviar también el comprobante. Están los números habilitados. Le voy a pasar también a la gente de los oyentes de Ya es de Día para los que quieran apoyar a la Fundación San Rafael. Hoy hasta las 23 horas van a estar con el San Juan. Y estarán cantantes de primer nivel dando su colaboración a eso de la calle Charles de Gaulle. Hay mesas, hay pantalla gigante, mucha gente que apoya. Todos son voluntarios, nadie cobra por hacer ese trabajo. Todos los vecinos que van hacen un trabajo voluntario y qué bueno saber. Creo que la mayor alegría no está en recibir, sino en dar. Eso es lo que piensa Carmen de Aceval y los demás voluntarios. Ellos se sienten con el corazón lleno de alegría al poder dar. Va a estar Dalma Ferreira cantando hoy. También van a estar las voces de Asunción y Martín Portillo con su arpa. Y muchos otros artistas que se suman como Lilian Doldán y su elenco, Angarorú, Marie Villalba, los alumnos de Wilma Ferreira, Danzas María Asunción, Ova Huerta, el ballet municipal de Fernando de la Mora y muchos otros artistas. Barrio Tembetaré, detrás de la parroquia San Rafael, desde las 7, venta de comidas típicas, hasta las 23 horas, todo lo recaudado para la Fundación San Rafael, que se ocupa de personas vulnerables, niños, adolescentes, personas adultos mayores. Entonces ya saben, hay que ir a comprar, a ayudar a esta gente. Y si quieren comprar ropa abrigada, hoy y mañana hay feria en el Centro Cultural Estaud, que queda Iturbe, Mariscal Estigarribia. El Instituto Paraguayo de Artesanía adelantó la feria de invierno. Finalmente se va a realizar hoy y mañana en el Centro Cultural Estaud. Es para que la gente que vaya a ver el partido también pueda comprar para su poncho. Todo está hecho de lana muy fina y también va a haber artículos de cuero, accesorios, cerámica, objetos decorativos. Estoy viendo los ponchos, los bichú. ¿De cuándo va a hablar bichú, Faustino? Mucha gente ya no sabe. ¿Ves pasar? Le dije, qué lindo tu bichú, le dije a una señorita. Ah, me dijo, no sabía que era bichú. Y el bichú es el... Es la capa esta de lana que usaban nuestras abuelas. Son como capas, yo le llamo, al bichú. Es como un pañuelo grande, pero de lana, que vos usás para abrigarte. Es la bichúgina. Y estas artesanías que abrigan estarán siendo exhibidas en Casa Staud. Hay de todos los colores y de todos los precios, muy accesibles. ¿Cuál es el objetivo de los artesanos? Oñemuseja, así que le van a dar con un precio muy accesible. Seguimos con canciones en Ya es de Día, cuando ha pasado 47 minutos de las 8 horas. Vamos a escuchar a... ¿Qué te parece si vamos a la música paraguaya directamente, estimado Faustino Mesa, con Carlos Cacabelos, que canta tan bien El Suspiro, dedicado a un bar de Loma Clavel? Y luego viene José Magno Soler con Che Paraguay Potú.

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nos estamos yendo. Que tengan un buen fin de semana. Cuídense del frío. Disfruten de las cosas buenas también que tiene el frío, porque el frío trae la oportunidad de compartir en familia, de acurrucarnos un poco y de darnos cariño ahí en el hogar. 54 minutos, ya viene enseguida Aníbal González Centurión. Quédense con esta canción de Beatles, Michelle. Hasta el lunes, si Dios quiere. Hasta luego.

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2: Breve recordación de Radio Nacional del Paraguay a Sofía Mendoza. Nació el 10 de julio de 1906 en Pilar, Ñeembucú, y falleció el 3 de julio de 1976 en Buenos Aires, Argentina. Cantante lírica, pianista y docente paraguaya de gran prestigio. Inició sus estudios musicales en su ciudad natal, Pilar. Se formó en Buenos Aires, Argentina, y se perfeccionó en Turín, Italia. Realizó varias giras por el continente europeo. Tuvo destacados roles en importantes óperas y actuó bajo la batuta de grandes maestros como Tulio Serafín, Eric Clay.

0: Iber, Ferruccio Caluccio, Alberto Castro, entre otros. También se presentó en los principales escenarios de Brasil y Argentina. En el año 1944, retornó definitivamente al Paraguay. Creó la Escuela Nacional de Canto, que se convirtió en la actual Escuela Municipal de Canto, que lleva su nombre. Fue una reconocida formadora de voces líricas. Entre sus discípulos se encuentran Óscar Carvalho, Ana María Casamayoret, Clotilde Valmeli, López Simón, por mencionar a algunos de ellos. Recibió varias distinciones por su calidad interpretativa y su gran labor como docente.
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0: ¿Qué tal, amigos? ¿Cómo están? Estamos llegando para compartir la última entrega de la semana de Buenos Días Paraguay a través de la FM de Radio Nacional del Paraguay 95.1. Qué lindo tema, qué linda canción. El intérprete Lorenzo Valente, bendita sea la mujer. 9:15, está Faustino Mesa en la parte musical, Aníbal González Centurión en micrófonos. Hoy se siente bastante el frío, yo siento el frío, No sé ustedes, pero hoy siento el frío, más que ayer. Pero, estamos en la época de el frío y tenemos que soportarlo. Bueno, 9:16, hablando del frío, vamos a actualizar datos del tiempo suministrados por la Dirección General de Meteorología.
1: Aníbal, ¿cómo está el tiempo?
0: El tiempo está frío. Luego fresco, cielo mayormente nublado, vientos moderados del sur, no se pronostican lluvias para el día de hoy. 9 grados, 2 décimos la temperatura en Ciudad Capital. La humedad 76%, vientos del sector sureste a 27 kilómetros en la hora, la máxima para hoy 15 grados. Mañana sábado, ¿cómo estará el partido? Digo, ¿cómo estará el tiempo? No me mires así. ¿Cómo estará el tiempo? Frío, fresco, cielo parcialmente nublado, vientos del sureste, luego variables. 7 la mínima, una máxima de 19 grados. Para el domingo, fresco a cálido.
2: Adelante, Albirroja, adelante.
0: Cielo parcialmente nublado a nublado, vientos variables luego del sur. Una mínima de 12 y una máxima de 22. El domingo estará lindo, El domingo estará lindo. Fuerza para nuestra querida Albirroja.

0: Ojalá le ganemos a Francia. Qué lindo sería ganarle al equipo francés. Por Dios, lo que va a ser el Paraguay.
1: Paraguay, tus hijos son el valor de campeón.
0: Y en el fútbol todo puede suceder. Y en estas competencias, a la hora de la verdad, no importa si jugamos bien o jugamos mal. Lo importante es ganar el partido. Hay que ganarlo. Y ojalá Alfaro haya mirado el partido de Francia y sepa cómo está jugando el equipo francés. Y poner a los jugadores adecuados, marcarle a esos atletas que son realmente fantásticos, ¿eh? Mbappé, Dembélé y otros jugadores que marcan la diferencia en Francia. Pero tenemos lo nuestro. Fuerza para el equipo albirrojo y mañana todo el mundo a alentar y a poner la actitud positiva y a mandarle justamente esa energía a los jugadores que van a estar en el campo de juego. Paraguay, Francia, mañana a las 18. ¡Fuerza, Paraguay! 9:19. Estamos en la FM de Radio Nacional del Paraguay. Le ponemos calidez a la mañana del viernes. Marquito de Briggs, soñaremos como ayer.
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0: Bueno, pone, esa es una grabación que hizo Antolín Leguizamón con Rigoberto Arévalo, ¿eh? De repente ponen y, bueno, cambian un poquito, pero pones, no hay problema. Y recordarle a Antolín, una de las voces más importantes que tuvimos. Seguí con la música, seguí nomás. Y Rigoberto Arévalo, ¿eh? Entonces le pusieron ese marco adecuado para una música fantástica como la de Marco Antonio Solís. Seguís. Soñaremos como ayer.
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0: Aquí cantaba Luis Ángel, ¿qué ocurre contigo? 9:30, estamos en la FM de Radio Nacional del Paraguay, 95.1. Vamos hasta el mediodía.
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Vamos al encuentro de la música paraguaya, señoras y señores. Hoy recordando a Aníbal Chilaver. El 3 de julio de 1943 nace en Ñumiga, Zapá, Aníbal Chilaver, arpista, compositor y director del conjunto Los Haces Paraguayos. Aquí tenemos a Aníbal Chilaver y Los Haces Paraguayos, de Juan E. Álvarez y Emigdio Yalabáez de Táperé.

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La quiero a morir con DLG. 9:47. 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Presidente del IPS constata equipos sin uso y anuncia auditoría por presunto daño patrimonial. Estaba viendo el video ayer. Abrieron un contenedor, no encontraron nada. Y parece una broma para video match, dijo el presidente. El titular del Instituto de Previsión Social, Isaías Fretes, verificó el estado de los quirófanos modulares adquiridos para el Hospital Central y otros equipos almacenados, anunciando una auditoría interna y análisis jurídico para determinar responsabilidades administrativas, civiles o penales que pudiesen corresponder. Durante el recorrido, en el que estuvo acompañado por miembros del Consejo de Administración y el equipo de la Gerencia de Abastecimiento y Logística, constató la situación de los bienes y manifestó su preocupación por las inversiones realizadas que nunca llegaron a utilizarse, anunciando una revisión integral de toda la documentación relacionada con el proyecto. En la ocasión también verificó que los quirófanos modulares permanecen almacenados sin ser utilizados, mientras el Hospital Central enfrenta una importante demanda de cirugías. Acá hay un drama. Las cirugías en este Hospital Central se están improvisando. Tenemos que volver a tener un centro quirúrgico porque hay una necesidad imperiosa, afirmó. El presidente también cuestionó la adquisición de paneles solares y otros insumos asociados al proyecto. Sostuvo que lleva la incógnita de para qué se compraban paneles solares. A lo mejor tiene justificación, pero yo por lo menos no lo estoy encontrando, señaló al tiempo de indicar que observó igualmente la existencia de materiales correspondientes a otra licitación inconclusa para una subestación eléctrica. Tras el recorrido, el presidente de la Previsional señaló que se iniciará una auditoría interna y un análisis jurídico para determinar las responsabilidades administrativas, civiles o penales que pudiesen corresponder. Aseveró que este consejo ha decidido tomar cartas en el asunto, hacer la investigación que corresponda, ver qué daño patrimonial hubo y en consecuencia accionar, agregó. Finalmente indicó que el IPS trabajará en la recuperación de los bienes que aún puedan ser aprovechados, incluso mediante convenios con la ANDE, y reiteró que una vez concluidas las auditorías y el estudio técnico de la estructura del Hospital Central, la institución impulsará las acciones legales correspondientes ante las autoridades competentes. En la ocasión, informó que uno de los principales desafíos radica en la escasa cobertura de manuales de organización, funciones y de reglamentos internos que definan con claridad las atribuciones, competencias, responsabilidades y relaciones funcionales de las distintas dependencias. Asimismo, indicó que la documentación vigente alcanza al menos del 10% de la estructura institucional, concentrándose principalmente en áreas administrativas, mientras que las dependencias sanitarias presentan importantes brechas documentales. Vamos a la música, estamos en la FM de Radio Nacional del Paraguay. Adelante con la siguiente canción.

0: Son las 10:01. Están escuchando la FM de Radio Nacional del Paraguay 95.1, el trabajo profesional de Faustino Mesa en la parte musical. Yo soy Aníbal González Centurión. Hasta las 12 vamos en la última entrega de la semana.
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las 10:05, vamos al encuentro de la música paraguaya. El 3 de julio de 1946 nace en el barrio Pinosa, Asunción, Pedro Resquín, arpista, docente e integrante del conjunto Los Alfonsinos de Quemillambay. Su nombre completo es Pedro Martí Resquín Valdés, el popular Papi. Aquí tenemos a Quemillambay y Los Alfonsinos para esta composición que compartimos con ustedes de Quemillambay, Mocoibraí.

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10 con 16 minutos. Estamos en la FM de Radio Nacional del Paraguay 95.1. Perdón. Plan Sumar fortalece, atención, la gente de salud, a personas con consumo de sustancias psicoactivas. La estrategia ya se implementa en 21 establecimientos de salud Asunción y Central. Cerca de 7 de cada 10 usuarios presentan ausencia o disminución del consumo durante el seguimiento realizado por los equipos especializados. Desde la puesta en marcha en julio de 2025, el plan pasó de 8 establecimientos piloto a 21 servicios de salud de Asunción y Departamento Central, con equipos especializados que brindan atención, acompañamiento y rehabilitación a usuarios de manera voluntaria. El Ministerio de Salud Pública y Bienestar Social, a través de la Dirección Nacional de Salud Mental, continúa fortaleciendo la red de salud mental y adicciones mediante la implementación del Plan Sumar, estrategia que amplía el acceso al tratamiento ambulatorio para personas con consumo problemático de sustancias psicoactivas. Hasta junio de 2026, 696 personas fueron incorporadas al Plan Sumar, cuya implementación requirió la capacitación de 72 profesionales de la salud, conformando equipos integrados por gestores de casos y licenciados en psicología para el abordaje integral de los usuarios. El monitoreo de 2.268 evaluaciones realizadas a usuarios en seguimiento muestra resultados favorables. El 53,4%, 1.212 personas no registran consumo de sustancias al momento de la evaluación y otro 11,8%, 268, logró disminuir su consumo. Además, el 19%, 432 pacientes o 432 pacientes presentó recaídas breves, pero permaneció vinculado al tratamiento y retomó el proceso terapéutico. Asimismo, el 3,4%, 78 personas, recibió alta en algunas modalidades de atención, aunque continúa en seguimiento. En tanto, el 10,2%, 232 presentó recurrencia definitiva del consumo y el 2%, 46 personas, abandonó el tratamiento.

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0: Martín Osborne cantaba Tú, solo tú. 10:30, estamos en la FM de Radio Nacional del Paraguay.
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0: Buenos días, Paraguay. Estamos en la FM de Radio Nacional del Paraguay 95.1. 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Para paliar un poco el frío que estamos soportando en Asunción, capital de la República del Paraguay. 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Lucho Villalba canta de Amado Neri Fariña y Miguel G. Rivero, A mi primer amor.

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Azúcar, Celia Cruz, Yo Viviré. 10:47, algunas efemérides que compartimos con ustedes aquí en la FM de Radio Nacional del Paraguay. En el año 1883 nace Franz Kafka, escritor checo. 1935 nace Cheo Feliciano, cantante y compositor de Puerto Rico. 1952 nace Laura Branigan, cantante estadounidense. 1962 nace Tom Cruise, actor estadounidense. 1971 nace Claudia Chilena. Claudia Acuña, cantante chilena, perdón. 1986 nace Marquinho, futbolista brasileño. En el año 72 fallece Tomás, apóstol de Jesús. 1971 fallece Jim Morrison, cantante estadounidense de la banda de The Doors. 2007 fallece Paolo Salvatore, cantante italiano. 2025 fallece Diogo Jota, futbolista portugués. Ayer le rindieron un homenaje a Diogo Jota, Cristiano Ronaldo se quitó la camiseta, o sea, puso una camiseta encima de la que tenía y rindieron un homenaje a Diogo Jota por la clasificación de Portugal. Hoy es el Día Internacional Libre de Bolsas Plásticas. Efemérides que compartimos aquí en la FM de Radio Nacional del Paraguay.

Chayanne cantaba Tu Boca. Partidos de la Copa del Mundo en el día de ayer. España le ganó 3-0 a Austria. Portugal le ganó 2-1 a Croacia. Se despide un grande del fútbol, Luka Modric. Su último partido con la selección de Croacia. Suiza le ganó 2-0 a Argelia. Partidos para hoy: Australia, Egipto y Argentina con Cabo Verde. Y último partido,

0: Rocío Dúrcal, me gustas mucho. 11:01, ya se llegó el compañero Víctor Quiroga en la parte musical. Bienvenido, Víctor, feliz tarea. Hasta el lunes, mi querido amigo Faustino Mesa. ¿Cómo le va, señor Hugo Jara? ¿Cómo le va? ¿Todo bien? Está Hugo Jara aquí, me trajo unas ricas empanadas. Gracias, Huguito, como siempre. Atento para con nosotros. ¿Tenés ahí ya los anunciantes que te pasó, Hugo? El nuevo, lo nuevo. Vamos a escuchar, ¿eh? Las empresas que están acompañándonos siempre en la FM de Radio Nacional del Paraguay 95.1 para compartir luego la música paraguaya.
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Correcto, vamos a la música paraguaya para escuchar a Francisco Russo, de Emiliano R. Fernández y Andrés Cuenca Saldívar. En algunos discos figura Ramón Vargas Colmán también. Compartimos esta composición. Francisco Russo, 13 Tuyutí.

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Alejandra Fernández es la mujer. 11:17 ante el intenso frío, 24 personas vulnerables recibieron cobijo en albergues de la Secretaría de Emergencia Nacional en Asunción, Limpio y San Lorenzo respectivamente. A raíz de las bajas temperaturas y como parte del operativo Yajo-I, un total de 24 personas vulnerables recibieron una asistencia integral en los albergues de la Secretaría de Emergencia Nacional de la Costanera Norte en Asunción, Limpio y San Lorenzo. De esta cantidad, 20 son hombres y 4 mujeres, de los cuales un total de 15 personas ingresaron al albergue ubicado en nuestra capital. De esta cantidad, 12 son del sexo masculino y 3 femeninos, informó la SEN. Todos ellos reciben abrigo, alimentos y control sanitario en los espacios de la institución. La Secretaría de Emergencia Nacional reactivó el operativo Yajo-I, mecanismo de asistencia que se implementa cuando la temperatura desciende a 10 grados o menos, con el objetivo de brindar protección y atención a personas en situación de calle. Los funcionarios de la institución también efectuaron recorridos nocturnos para el traslado de personas vulnerables, con la entrega de abrigos y colchones para quienes opten por no acudir a los albergues habilitados. La Secretaría de Emergencia Nacional trabaja de manera coordinada con otras instituciones del Estado, como los Ministerios de Defensa Nacional, Salud Pública, de la Niñez y la Adolescencia, Policía Nacional, DIBEN, ESAP y ANDE, para garantizar una respuesta oportuna a las personas afectadas por el intenso frío. 11:19

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11 con 33 minutos, estamos en la FM de Radio Nacional. Buenos días, Paraguay. Lunes a viernes de 9 a 12. El señor Víctor Quiroga en la parte musical, Aníbal González Centurión en micrófonos. Última entrega de la semana, hoy viernes. El tema que compartíamos aquí, Chenoa cantaba la canción que se titula Cuando tú vas. 11 con 34 ahora en la República del Paraguay. Estamos compartiendo con ustedes buena música. Bueno, en Estados Unidos se siente el calor, ¿eh? Aquí todo lo contrario, el frío. Ojalá que mañana nuestra selección paraguaya de fútbol tenga realmente garra, tenga mística, tenga entrega, actitud por sobre todas las cosas. Rogamos que los 11 que van a jugar pongan actitud positiva frente a Francia y que pasemos a la siguiente etapa de la Copa del Mundo, que de a poquito está finalizando, Bueno, el torneo casero creo que empieza el 25 o el 26 de julio. Antes está la Expo. Del 11 al 26 estaremos compartiendo la Expo 2026 desde Mariano Roque Alonso. Y como cada año Radio Nacional del Paraguay estará acompañando esta exposición internacional desde Mariano Roque Alonso, la Expo del 11 al 26. Estás invitada, estás invitado, para participar. No tengo dinero, dice Juan Gabriel. Yo también.

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El cigarrito, cantaba Claudia Acuña. Primera vez que la escucho cantar a ella, ¿eh? ¿Y por qué esa canción? ¿Por qué la intérprete? Porque Claudia Acuña hoy está celebrando un año más de vida. Es una cantante chilena de jazz, considerada como la más exitosa artista del jazz chileno de todos los tiempos. Desde 1995 reside en Nueva York, Estados Unidos. Nació el 3 de julio de 1971 en Santiago de Chile. Ganó el premio Grammy Latino al mejor álbum de jazz latino. Claudia Acuña, El Cigarrito. Bien, parte final de nuestra misión del día de hoy. Tenemos que saludar a la gente de cumpleaños, mi querido Víctor. A la gente que está de parabienes, hoy 3 de julio. Saludos para mi amigo Andrés Roberto Simón Aguilar Insfrán. Felicidades, Andrés. Aduanero. Al Teniente Castillo, Cintia Villalba, Jessica León, Marilín Sánchez Lesme y al amigo Beltrán Maki Salín. Muchas felicidades para todas las personas que están de parabienes, nuestro homenaje.

Felicidades, amigos, que pasen bien, éxitos, buen fin de semana, cuídense, abríguense. Y mañana, alentar a la albirroja y enviar energía positiva a los jugadores y a ganarle a Francia. Ojalá que le ganemos al equipo francés, qué lindo sería, ¿eh? ¡Qué lindo, qué lindo, qué lindo! ¡Fuerza, mi querida Albirroja! ¡A nuestra querida Albirroja! Bueno, en nombre de Faustino Mesa, el señor Víctor John Quiroga en la parte musical, Aníbal González Centurión en micrófonos, le decimos gracias por la sintonía. Buen fin de semana, reitero. Celebremos la vida, el amor y la amistad. Hasta el lunes, amigos.

0: cerramos el capítulo Buenos Días Paraguay con Aníbal González Centurión. Gracias por la sintonía. Feliz fin de semana y hasta el lunes que viene. Dios mediante.
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4: Los medios de comunicación del Estado paraguayo les recuerda. Sofía Mendoza. Pilar, Ñeembucú, Paraguay, 10 de julio 1906, Buenos Aires, Argentina, 3 de julio 1976. Cantante lírica, pianista y docente paraguaya de gran prestigio. Inició sus estudios musicales en su ciudad natal, Pilar. Se formó en Buenos Aires, Argentina, y se perfeccionó en Turín, Italia. Realizó varias giras por el continente europeo. Tuvo destacados roles en importantes óperas y actuó bajo la batuta de grandes maestros. También se presentó en los principales escenarios de Brasil y Argentina. En 1944 retornó definitivamente al Paraguay. Creó la Escuela Nacional de Canto, que se convirtió en la actual Escuela Municipal de Canto, que lleva su nombre. Fue una reconocida formadora de voces líricas. Entre sus discípulos se encuentran Óscar Carballo, Ana María Casamayoret, Clotilde Valmelli, López Simón, por citar algunos. Recibió varias distinciones por su calidad interpretativa y su gran labor como docente.
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Guarania, patrimonio cultural inmaterial de la humanidad. Nació en el popular barrio asunceno de Punta Canapá, cuando el maestro José Asunción Flores buscaba un ritmo que se diferenciara de la polca paraguaya, buscando una expresión más reflexiva. La primera pieza de este género fue Jejuí. Posteriormente, el maestro Flores trabajó junto al poeta Manuel Ortiz Guerrero, creando grandes clásicos como India Inderendape Ayú. Sus características principales: ritmo, compás de 6x8 con un tiempo ralentizado y sincopado. Las letras poéticas y nostálgicas que hablan del amor, la naturaleza y la melancolía. Interpretada tradicionalmente con guitarra, arpa paraguaya y canto, aunque también se ejecuta con grandes orquestas sinfónicas. Las letras suelen estar escritas tanto en guaraní como en español.

Guarania es un género musical popular con menores composiciones. Fue creado en nuestro país por el músico José Asunción Flores en 1925. El nombre fue propuesto por el mismo Flores luego de leer el poema Canto a la raza, 1910, de Guillermo Molinas Rolón, en el cual se utiliza el término con el que hace alusión a la región donde vivían los guaraníes.

Guarania, patrimonio cultural inmaterial de la humanidad. La guarania es un género musical originario de nuestro país, creado en 1925 por el maestro José Asunción Flores. Se caracteriza por sus melodías lentas, melancólicas, y refleja la nostalgia y el sentir profundo del pueblo paraguayo.

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0: Muchas gracias.
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2: Ahí vamos.

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Buenas tardes, queridos amigos. Arrancamos así con la alegría, la energía y la buena onda de siempre el programa de Mi Patria Soñada por la 95.1 FM Radio Nacional del Paraguay. 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

0: 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Y arrancamos con la mejor música del mundo, la música paraguaya.
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2: Seguimos, queridos amigos, aquí por la 95.1 FM Radio Nacional del Paraguay, con Mi Patria Soñada y con la mejor música del mundo, la música paraguaya y, por qué no decirlo, también la música foránea, que gusta mucho a la gente. 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
3: Ahí vamos con el bombón asesino, ¡vamos!

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1: Bien, queridos amigos, seguimos aquí por la 95.1 FM Radio Nacional del Paraguay con el programa de Mi Patria Soñada. Este programa que nació para potenciar el patriotismo, la paraguayidad, la identidad de nuestro glorioso y querido y sufrido pueblo paraguayo. Dios mío, lo que vamos a sufrir mañana contra Alemania. Digo contra Holanda, perdón, contra Francia. Bueno, hablando de Alemania, tengo aquí a dos doctores espectaculares que son de primer mundo, como siempre se dice, porque es la verdad. Están más avanzados que nuestro querido y chiquitito Paraguay, a pesar de que Paraguay alimenta a muchos millones de habitantes en el mundo con sus productos naturales, o sea, sus productos de agro y de, también de ganadería. Hoy en día está considerada ya como la carne más rica del mundo. Entonces voy a presentar primero a nuestro invitado muy especial, porque el segundo voy a presentar, yo lo presenté hace una semana y es ya de la casa prácticamente, ¿no? Así que cada vez que venga a Paraguay ya le vamos a tirar para que nos cuente que a cuántas personas vino a ayudar, porque eso es lo que hacen y eso es patria. Eso hace realmente patria y nosotros queremos comentar las cosas buenas que ocurren en nuestro país. Y a la persona que le voy a presentar me sorprendió agradablemente porque habla perfecto el castellano español, un poquito argentino y a veces un poquito español. Pero un acento espectacular, perfecto. Y también escuché que habló en holandés, le pregunté si hablaba en holandés y me habló en un holandés perfecto porque es su madre, el padre era holandés, el padre era holandés y él es el doctor Alberto Peik, con doble E, ¿no?
2: Sí.
1: Con doble E. P-E-E-K, Peik. Entonces, porque el holandés es muy difícil, la gramática holandesa es muy difícil. En serio, ¿eh? La gente común de la calle se equivoca al 2x3 también con la gramática porque es complicado la gramática holandesa. Y él, sin embargo, es alemán. Hijo holandés, nació en Alemania, el pasaporte alemán, ya le cuento a toda la gente, pero habla perfecto español, ustedes le van a escuchar. Querido doctor Alberto Peik, bienvenido a Radio Nacional del Paraguay y bienvenido al Paraguay.
2: Muchas gracias por esta bienvenida, que realmente me hizo mucha ilusión venir aquí a este país. Que por desgracia no lo conocí aún, pero gracias a Dios tuve vida larga suficientemente como para venir una vez aquí. No, yo ya voy para los 70.
1: No se te nota, doctor, sabe que comes bien. Qué lindo, doctor. Qué placer. Y te agradezco en nombre de todo nuestro querido Paraguay y las personas menos favorecidas económicamente de que haya venido a ayudar a las personas aquí en Paraguay. Yo sé que mi compadre aquí, el doctor Duerksen. Buenas tardes, querido compadre. ¿Cómo estás?
3: Buenas tardes, Jorge, y a tu audiencia. Y un placer compartirte otra vez después de la semana pasada. Gracias por estar y gracias, la invitación.
1: Doctor. Gracias, doctor. Siempre bienvenido, ya sabes. Doctor, quería decirte gracias de nuevo de corazón por todo lo que viniste a hacer ahora. Vamos a escuchar un poco, van a contar ustedes. El micrófono es vuestro. Para que escuchen un poco esta gran audiencia de Radio Nacional del Paraguay, que salimos en todo el país y a través de la magia del internet salimos en todo el mundo. Recibimos constantemente mensajes de todo el mundo aquí en Radio Nacional porque pasamos linda música también. Entonces, no solamente buenas informaciones, sino también muy buena música. Doctor, bienvenido de nuevo. El micrófono es tuyo.
2: Muchas gracias. Mientras que no me haga cantar aquí, yo feliz y ya le contaré mi vida en fascículo si quiere. Muy bien, bueno, aquí hemos venido yo como Alberto junto con Juan, que realmente es mi mentor y mi guía aquí a Paraguay, y en base, básicamente fue la idea de él de crear un campamento ahora a nivel muy, muy alto científico, que lo basó en las experiencias que él tuvo antes durante varios años que ha estado viniendo aquí para Así el interior es. De Paraguay, que yo creo que podrá contar algunas cosas que otra para el público.
1: Genial. El micrófono es tuyo, querido compadre. Ya me dijiste antes que querías que hable lo más posible nuestro querido doctor Alberto Peik, pero ahí te toca.
3: Es que vos le ves a él personalmente una persona de una excelencia y una maestría grande en el tema de microcirugía en Alemania. Tiene un nombre muy, muy grande de su profesión, 30 años haciendo microcirugía, siendo uno de los pioneros de la microcirugía alemana, haber tenido el placer de conocerle, ¿verdad?, personalmente, porque nos formamos, él sentó las bases en el hospital donde me formé en Frankfurt, y también donde otros médicos paraguayos ya se formaron, volvieron al país.
1: Uno de ellos, Pablo, ¿verdad?
3: Uno de ellos, el doctor Pablo Ramírez, que está trabajando en IPS, en clínicas, tiene una formación académica muy alta, miembro de la Sociedad Paraguaya de Cirugía Plástica, y en esta base que sentó el doctor Alberto Pic, porque nosotros siempre tenemos que tener en cuenta que lo que tenemos hoy fue en base a que alguien hizo algo antes que nosotros.
1: Claro.
3: Y eso hay que honrar, y en este caso él nos honra con su presencia y su experiencia para venir a ayudarnos en los proyectos que tenemos en el sector de microcirugía en este caso.
1: Y queridos amigos, escucharon, formado en Alemania, primer mundo en medicina, ni qué decir, y va a ser un poco difícil graficar con palabras todo lo que vinieron a hacer, pero vamos a pedirle al doctor Alberto Peik que nos expliquen un poco qué es lo que hicieron estos, concretamente creo que dos pacientes atendieron, doctor, ¿verdad?
2: Sí, exactamente. Puede parecer poco, pero uno tiene que tener en cuenta que son operaciones bastante demoradas, bastante difíciles, y nos dedicamos a reconstruir el seno en pacientes que han perdido el seno por causa del cáncer. Y bueno, ya basta con el diagnóstico de cáncer para saber lo que es, y para una mujer perder el seno realmente es la clavada de una navaja.
1: Total.
2: Uno no conozco a ninguna mujer que realmente supere eso sin algún trastorno personal de tipo psíquico, pero que va al alma.
1: Totalmente.
2: En Alemania yo suelo decir, ninguna mujer es mujer por tener senos o no. Sin embargo, el seno es parte de la mujer.
1: Totalmente.
2: Y los hombres tal vez no lo entendamos del todo, pero es una pérdida increíble para una mujer tener que prescindir del seno después de una enfermedad de estas.
1: Totalmente.
2: Y lo que más importante es, imagínense que uno se despierta por la mañana y lo primero que uno ve en el espejo es la falta del seno. Y el caso que nosotros operamos aquí, que fue una señora que perdió ambos senos, imagínese la primera mirada por la mañana, cada día de la semana, mirar al espejo y ver que le faltan dos senos. Eso destroza cualquier personalidad.
1: Totalmente.
2: Y entonces yo opino que es un trabajo muy importante,
1: muy, muy importante,
2: que no va a alargar la vida de nadie, pero va a mejorar la calidad de la vida y tremendamente. Y a eso hemos venido aquí a Paraguay, a demostrar que realmente, a más allá de realmente otorgar medicina importante para salvar a pacientes que yo veo aquí, están haciendo una medicina a un nivel muy, muy alto. Si veo los tratamientos oncológicos que usan, con los tratamientos modernos, están al nivel europeo, usando anticuerpos, usando los antihormonales, usando la quimioterapia, con esquemas idénticos a los que usamos en Europa y en Estados Unidos. Y entonces, desde este punto de vista, pues hay un nivel muy, muy alto aquí. Ahora, lo que falta un poco es el toque final este de la microcirugía, que estamos queriendo aportar aquí por idea del doctor Dürksen, que es de aquí y que conoció lo que hemos podido hacer en Alemania.
1: Sí.
2: Y no se crea que esto hace mucho que lo hacemos en Alemania, porque yo empecé haciendo los trasplantes libres de colgajos de grasa para reconstruir el seno en el 1996. En la época hice 2, 3, 4 y aparecí en radio,
1: años,
2: etcétera, etcétera. O sea que son 30 años, pero tampoco es tanto.
1: Medicina,
2: si uno
1: no
2: ve lo que ocurre en la medicina, 30 años es rápido.
1: Sí.
2: Hoy en día, sí, hoy en día estamos reconstruyendo a todas las mujeres que quieran, y son casi todas, a no ser que tengan 80 años. Pero hemos pasado por un tiempo que realmente me recuerda mucho, o sea, el tiempo inicial en Alemania me recuerda mucho al tiempo que estamos pasando o viendo aquí en el Paraguay.
1: Paraguay. Lo que la audiencia va a escuchar también luego va a ser algo asombroso realmente, porque uno cuando piensa en cirugía de mamas, piensa rápidamente en silicona, pero no es así. Acá el doctor va a explicar eso, pero antes quiero decirle al doctor que no es poco lo que comenzó él su comentario ahora diciendo que parece poco, no parece poco, doctor, es una enormidad, porque arrancamos, dijéramos, es el primer centavo de los millones, sería así, ¿no? Porque arrancamos con eso, y saber que en el Paraguay ya hay gente que está haciendo, y usted viene a ver y dice que estamos bastante avanzados, pero con esta microcirugía, que cuidado, que no es la misma cosa una cirugía de reemplazo de seno que con una microcirugía. Por eso digo, no es un simple una simple operación de senos para agrandar o achicar, etcétera, y no usan silicona. Va a aplicar el doctor, pero también quiero decirle a la gente que, como decía el doctor, la gente se levanta y se mira al espejo y se encuentra que o no están los senos. Y hay casos que yo conozco en Holanda, que chicas jóvenes que se miran al espejo y tienen unos senos tan pequeños que son infelices en la vida. Y gracias a Dios, en Holanda, en ciertas cosas, en muchas cosas, es un país fantástico, Holanda. Yo amo Holanda por eso, porque viví más de 30 años allá. Conozco un par de personas que tenían problemas y el gobierno, la seguridad social corre con los gastos de que se le ponga senos para que esté bien psicológicamente. Imagínese lo que dice usted, doctor, si alguien por enfermedad se le quita los senos y que se le pueda volver a reconstruir lo valoroso que el valor que tiene eso, ¿no? Impresionante. Entonces, lo que le voy a pedir, doctor, es entonces que le cuente un poco a la audiencia de qué forma se hace ahora esta cirugía, como decía antes, difícil de, porque todavía no estamos en televisión, estamos camino a tener también radio y televisión juntos, como se hace hoy en día aquí en el Paraguay, y graficar exactamente estas operaciones tan complejas. No va a ser tan fácil con palabras, pero estoy seguro que usted va a poder explicarlo mucho mejor que yo, y que la audiencia sepa un poco qué tipo de cirugía, microcirugía, lo que vinieron a hacer, lo que viniste a hacer, doctor.
2: Sí. Sí, realmente la microcirugía se refiere a la técnica que empleamos, porque no es el caso de que usemos una microtransplantación, porque el seno tiene que ser bastante grande.
1: Claro.
2: Entonces, uno tiene que tener en cuenta que lo que estamos buscando es de dónde tomar tejido propio, del propio cuerpo, donde no se vea mucho el defecto que creamos, y transplantarlo al seno para producir un seno de tamaño adecuado, no demasiado grande, no demasiado pequeño, y sobre todo de una tactilidad, o sea, de una consistencia muy natural. Y esto es la ventaja principal de usar tejido propio en comparación con usar siliconas. Una silicona se puede usar para hacer un aumento de seno, para dejar una chica que ya es bella más bella, o con un seno mayor, no sé si es más bella o no, eso depende de los gustos, digamos, ¿no?
1: Claro.
2: Pero vamos, en general, el ejemplo que mencionó, una chica que tiene un seno muy pequeño, pues es comprensible que no se sienta muy a gusto con esto, en una sociedad hoy en día que se muestra mucho cuerpo, que uno usa sostenes pequeños, que va en bikini a las playas, etcétera, etcétera. Es decir, que eso tiene su importancia, y es más fácil solucionar el problema con una silicona, porque el pecho no está arrancado.
1: Claro.
2: Uso esta palabra, y realmente la brutalidad de la operación de cáncer a veces es arrancar el seno, y eso es lo terrible que es, ¿no? Y sustituir un seno arrancado, para usar estas palabras un poco drásticas, yo creo que cualquier persona que tenga un poco de lógica en la cabeza sabrá que no puede usar una silicona para sustituir esto. Va a tener que usar el tejido propio para sustituir lo que fue arrancado. Entonces, lo que nosotros hacemos es, en la microcirugía, no arrancar tejido. Y eso, yo quería poner hincapié en esto, es una técnica de operación muy, muy sutil. No es la técnica típica de operación que usamos, como por ejemplo para quitar un tumor, etcétera, donde lo que cuenta, una apendicitis o una cosa así, donde cuenta realmente salvar el paciente, salvarle la vida. Aquí, claro, lo que estamos haciendo es desmontando con mucho cuidado pedazos del cuerpo, realmente un trozo de piel y un trozo de tejido graso, junto con las arterias y las venas que tiene, y a veces inclusive los nervios, para volver a montarlo en otro lugar. Y
1: en
2: todo eso,
1: caso, los senos,
2: exactamente,
1: caso.
2: Y todo eso, por causa de las arterias y venas y los nervios pequeñitos, lo hacemos con el microscopio. porque son tan pequeñitas que no da para hacerlo a vista, a simple vista. Uh-huh. Y el desmontarlo es tanto una operación como el volver a montarlo. Así que la técnica de operación ya empieza a ser, yo diría, bien descrita por la microcirugía, porque ya no tomamos el típico bisturí eléctrico y tajamos todo, sino que realmente estamos diseccionando, microdiseccionando todo el tejido y no trabajando muy traumáticamente. La pérdida de sangre, por ejemplo, es mínima porque perseguimos cualquier sangramiento con pinzas bipolares, como lo llamamos, para cerrar cualquier sangramiento. Y el trozo de tejido que sacamos del cuerpo luego es trasplantado al lugar que queremos, que es en este caso el seno, y formado para que forme un seno muy bonito, que inclusive yo le digo que muchas veces sale más bonito del que fue antes, ¿no? Yo tengo muchas pacientes y me dicen: uy, doctor, me volvió a 18 años por lo menos el seno, no me puede hacer la misma cosa con la cara. Y le digo: bueno, espérese que...
1: Bueno. Pero quién sabe en el futuro, ¿no? Que voy a hacer.

0: Por desgracia, no usando la grasa de la barriga, que es, digamos, el caballo de trabajo, porque en la barriga muchas veces, después de tener niños y todo, uno tiene la barriga colgante y con una abdominoplastia dejamos la barriga mejor, el abdomen mejor, y usamos el tejido este. Por desgracia, esta técnica no puede transferir sensibilidad a la reconstrucción del pecho. Ajá. Sin embargo, para casos jóvenes, pacientes que no han tenido hijos o no han engordado mucho aún, que son muy esbeltas, para estas pacientes lo tomamos del culito atrás, del pliegue atrás del culito, porque ahí queda la cicatriz bien escondida, y ahí sí que tenemos un nervio que podemos trasplantar e inclusive conseguimos transferir sensibilidad normal, no a las primeras. Conectamos el nervio y el nervio necesita un año para crecer, pero tengo muchos casos que han vuelto a tener una sensibilidad normal, que incluso yo cuando les pregunto, porque no se puede dar por supuesto, yo les pregunto y digo, bueno, ¿y en el pecho siente algo? Sí, doctor, ¿por qué no? Digo, bueno, porque no es normal. Dice, bueno, pero tomé tejido propio. Digo, bueno, pero no es tan lógico. Claro. Piense que esto es... Claro, muchos pacientes, inclusive en Alemania, pues no tienen la noción médica suficiente para entender esto. Claro. Y casi lo están dando, por supuesto, de que vuelve sensibilidad. Es una cosa que con siliconas, como todo el mundo se puede imaginar, no es alcanzable.
1: Claro, no, por eso quería comparar este tipo de operación, como ya hablamos la semana pasada acá con el doctor Dirksen, que con este tipo de operación, la silicona, yo conozco gente que tiene visto programas de televisión, me gusta mucho seguir los programas estos que hablan de medicina, todo eso, y hablaban de que los que se trasplantan de estos senos fantásticos que se ven, pues no tienen sensibilidad. Y qué ironía, ¿no? Que la mujer tenga un hermoso seno, pero que le toca al hombre y no siente nada, ¿no? Que es una parte importantísima, hablando mal y pronto, a pesar de ser horario de niño, para el sexo, ¿no? Es importantísimo. Lo se nota, me se ríe Víctor, pero es la verdad. Dale, poné un ratito el anuncio y ya volvemos, ¿sí?
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0: queridos amigos, seguimos con la alegría de siempre, la energía de siempre, la buena onda de siempre aquí por la 95.1 FM Radio Nacional del Paraguay con Mi Patria Soñada. Seguimos con el doctor Alberto Peik y el doctor Juan Duerksen, que le pregunté, vi unas promos ahí por la calle con nuestro querido corredor de Fórmula 2, en este momento espero que en algún momento llegue a Fórmula 1, de Joshua Duerksen. Y me explicó que por qué esta diferencia que veo yo en las calles, en los carteles, que uno dice Duerksen con los dos puntitos en la U, como es en alemán, pero no es U en alemán, eso se pronuncia U. Como en holandés la U se pronuncia U, y la U en holandés sería la OE. Entonces, bueno, no voy a dar ahora clases de gramática alemana ni holandesa. Lo que quiero nomás es contarle que a mí me llamó la atención. Le pregunté acá a mi compadre cuál era la diferencia. Me explicó que como esa U con dos puntitos no existe en nuestro diccionario ni tampoco en la computadora acá. Entonces, por eso se registra como Duerksen. Entonces, acá el compadre, doctor Juan Duerksen.
1: Así mismo es, igual que Joshua. Sí. No somos, todo el mundo me pregunta si es mi sobrino, primo, cuando llego al aeropuerto nomás, vos le conoces a Joshua, él es tu primo, no es pariente nuestro, pero conocemos muy bien la familia y los padres, abuelos de la iglesia y de toda la comunidad, nos conocemos, su papá con él jugué fútbol cuando era joven yo y él era también más joven todavía.
0: ¿Quién le pateó a quién ahí?
1: Él era muy rápido, era wing, wing derecho, wing y yo izquierdo. El wing tata.
0: No, qué bueno. Por eso, bueno, sí. Doctor Alberto Peik, estábamos charlando acá y le dije, me faltó un punto que sé que estos senos que se trasplantan, sería, ¿no? Se trasplantan sacando, como él decía, tejidos necesarios de un lugar del cuerpo donde no acarreé problemas, dijéramos, estéticos. Entonces, había un puntito que quería que explique cómo se irradia de sangre esa parte implantada, doctor.
2: Sí, desde luego, trasplantando la grasa y no conectando los vasos sanguíneos, va a morir la grasa. Claro. Entonces, lo que usamos son los vasitos que suben a la grasa, que irrigan la grasa con sangre, que la nutren, y esos vasitos, por desgracia, son muy, muy finitos, por eso que necesitamos la microcirugía. Para que uno se pueda imaginar, los vasos son mucho más finos que, por ejemplo, el cable de un ratón de computador, mucho más finos, la mitad o una tercera parte de esto. Y los hilos que usamos son hilos que con la aguja de ellos consiguen atravesar un pelo transversalmente. O sea que el hilo que usamos es más fino que un pelo. En la época que yo empecé esto, que en la época nosotros lo que hacíamos en los años 80, inicio del 80, inclusive en Alemania no era tan accesible el hilo. Y a veces se usaban pelos de las enfermeras que tenían pelo largo, negro, porque tiene que ser negro, porque si no, no se ve el pelo rubio. Además, el pelo negro es más fuerte. Y usábamos los pelos estos, que los empotrábamos en unas agujitas muy, muy finitas. Se colaba con una cola y con eso se suturaban estas arterias. Estos fueron los comienzos, pero en una época que no reconstruimos senos. En esa época fueron las primeras replantaciones que se intentó hacer de dedos arrancados, manos arrancadas, etcétera, etcétera. Esto estoy hablando de los años 70, más o menos. De ahí ya pasamos a usar hilos industrializados. Que lo interesante también de esto es a donde llegó toda la técnica. Estas agujas, para llevar el hilo, y la aguja, si yo le digo que la aguja es más fina que un pelo, se podrá imaginar lo que es. En la cara donde entra el hilo, usan un láser para hacer un agujerito donde entra exactamente el hilo, que es un poco más fino que la aguja, y con una gotita de cola de pegamento meten el hilo en la aguja y esperan 5 minutos para que se seque esto, y esos son los hilos que usamos, que hoy en día son producidos industrialmente.
0: Increíble, doctor, parece una película de ciencia ficción, ¿no?
2: Sí, es un poco una película
0: de ciencia ficción, ¿no? Esto con un más fino que un pelo.
1: Lo que pasa es que si, eso es lo que pasa, Jorge, que si vos llegás a ver la técnica y ves la magnitud de lo que el ser humano puede realizar hoy en día, te volvés loco. Entonces yo no soy yo conozco la microcirugía. En Alemania todo cirujano plástico hizo microcirugía, reimplantación de dedo, todos sabemos hacer microcirugía, pero no es nuestro día a día. Yo tengo una clínica, vos sabés, Jorge, entonces yo estoy en otra cosa, solamente que hago de conexión, vamos a decir, para llevar profesionales acá como el doctor Pick para hacer microcirugía en el país. Pero entonces estoy yo en IPS mirando, asistiendo, viendo con el grupo de gente y viendo la maravilla que hace una mano, ¿verdad? Con dos, tres hilos, imagínate que son hilos que van a un pedazo que son dos veces tu mano. Así lo que vos puedes agarrar es una masa, o cuando agarrar el abdomen, que yo tengo un poco más de kilo, tengo 96 kilos, agarro acá, agarrar las dos manos llenas de un tejido, ¿sí?, que está irrigada por uno o dos vasitos sanguíneos que él sigue bajo lupa para poner y irriga toda esa zona. Entonces, ¿qué pasa? Se saca este pedazo del abdomen, que es generalmente del ombligo para abajo, se lleva hacia arriba, él desprende, y este pedazo de piel que tenía, estaba sonrojada, rosada, caliente, se vuelve completamente blanca, ¿verdad? Tétrica, sí, vamos a decir, bien blanquita, y pierde el calor. Él agarra y la sutura bajo el microscopio, abre ese clamp a esas dos arteritas que son chiquitísimas, como estábamos hablando, y ese tejido se vuelve rosado y vuelve a tener el calor humano dentro de 15, 20 minutos. Es una,
0: cobra vida otra vez.
1: Cobra vida. Se llena de sangre. Le da vida. Una cosa de loco. Un maestro.
0: Maestro, voy a decir maestro, sí, profesor, sí, al doctor Alberto Pick. ¿Pick o Pick?
2: Como quiera.
0: Bueno, ¿de dónde viene esa? ¿A dónde se conecta esa venita? Voy a llamarle yo venita, ¿no?
2: Sí, vamos a llamarle venita, pero uno tiene que saber que hay tanto una arteria como una vena. Porque
0: claro.
2: Con,
0: la arteria el tráfico, sería más pequeña,
2: el
0: ¿no?
2: tráfico tiene que ir y volver, claro, y lo claro. mismo la sangre.
0: Sí.
2: Pues se conecta a una venita que encontramos entre las costillas. Adelante, enfrente, al lado del esternón, hay otra venita que desciende y esas hago una ventanita en el tejido entre dos costillas y ahí encuentro tanto la vena como la arteria, como también el nervio al que puedo conectar ese colgajo que yo conté, que viene del
0: una parte del
2: culito,
0: cuerpo.
2: Sí,
0: de la colita.
2: Para hacer la sensibilidad. Bueno, hay que explicar aquí en el público, para que no malentiendan, que si vuelve la sensibilidad y yo uso un trasplante del culito y tocas el pecho nuevo, no se siente como si fuera culito, sino que se va a sentir como si fuera pecho. Eso hay que aclararlo, porque si no, se me irían corriendo las pacientes.
0: Ya me vino cosas feas en la cabeza a mí.
1: Me tocaron. No. Sí. Toma lugar.
0: De la cosa tan seria que estamos hablando. No.
1: pero es un poco parte de nuestro trabajo, porque estamos todos los días. Lo que está diciendo Alberto nomás es que cobra vida en el lugar donde se trasplantó, ¿verdad? Sustituye el seno tanto en la parte sensible como en la parte vascular.
0: Puede ser, no mal educado, sino, ¿cómo puedo decirle? Puede ser un poquito bicharachero y contar un chiste al respecto. Del
1: ¿cómo
0: trasplante.
1: No? Por favor.
2: ¿Del trasplante?
0: No. ¿Pero de nariz?
2: No, voy a contar ninguno porque sabe que los cirujanos contamos chistes muy verdes siempre cuando no están escuchando a nadie.
1: Jorge,
2: bueno, escuchemos el chiste paraguayo, venga.
0: El compadre ya se ríe, no sabe lo que voy a decir todavía. Nosotros hacemos Lachen Therapy. Cuando nos encontramos, cuando reímos de cualquier cosa. Eso es la gentorapía, como se dice en Alemania. Bueno, hay un tío que tenía la nariz muy grande y un día se tropezó y se quitó un pedazo grande del dedo gordo. Y entonces se fue al doctor y le dice, va a perder el dedo a menos que trasplantemos. Le dice, ¿y cómo puedo hacer? Y veo que tiene la nariz usted muy grande, le dice. Veo que tiene la nariz muy grande, le puedo cortar un pedacito de la nariz y le pongo en el dedo gordo, le dice. Y dice que a su nariz perfecta y tenemos la solución para su dedo. Y después vuelve, después va al control. Está todo bien, sanó todo y viene después de 6 meses. Y dice, ¿qué tal? Le dice, ¿qué tal su dedo? ¿Todo bien? ¿No se tropezó? Nada. No, no tengo ningún problema, excepto tocando estornudos, que se me duele así arriba. Cuando estornudo.
2: Es exactamente lo que yo quería decir con la sensibilidad.
1: Con la sensibilidad.
2: Si se te estornuda el dedo, anda mal.
0: Qué informal que soy yo, ¿no? Presentando un programa tan serio, pero bueno, la gente también tiene que reírse un poco, ¿no?
1: Claro, y bueno, sí.
0: Cumplimos una vez más con nuestro auspiciante, por favor, Víctor, y después quiero preguntarle otra cosa al doctor Alberto Peik.
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0: Bien, queridos amigos, seguimos aquí. Estamos hablando en alemán, holandés, portugués, porque voy a aclarar algo. Al presentarle al doctor, en inglés su apellido se dice PIC, porque es doble I, pero doble E, perdón. Pero en holandés la doble E se pronuncia PEIC. Y su padre fue holandés. Y me entero que su madre también holandesa, pero él nació en Brasil. Qué impresionante, doctor, tu vida, ¿no, doctor? 50 años en Alemania, yo te veía como alemán. Sin embargo, cada vez que te miro más te veo como holandés.
1: Sí, bueno, menos mal que no soy alemán, porque me hubieran ganado los paraguayos, ¿no? Bueno, y tampoco soy francés, porque van a ganar. Así que, menos mal... Que ya no me voy a enfrentar. Que no me voy a enfrentar.
0: La bueno, audiencia ya le compraste a la audiencia. Ya te ama, ya te ama.
1: Como ya dijo, yo nací en Brasil. ¿Sí? Y tengo ese rencor aún dentro del 7-1 que nos marcó Alemania. Entonces, estamos en Brasil y yo también. Muy agradecidos a los paraguayos que hayan demostrado a Alemania dónde está la casa de ellos.
0: Sí. No, acá me contaba fuera del micrófono que él disfrutó más el doctor Peik. Que los mismos paraguayos por la victoria de Paraguay, y yo pensando que él era alemán. Pero aclarado entonces esto, el doctor nació en Brasil, madre holandesa, porque su apellido es Van Eyken, y el padre holandés también, con un apellido más bien inglés, pero es holandés, él. Su apellido viene de Inglaterra, ¿no, doctor?
1: Sí, viene de Inglaterra.
0: Y bueno, estábamos hablando ya fuera, ya no sé dónde estoy, estábamos hablando fuera del micrófono lo de la conexión de la arteria debajo de la...
2: En las intercostales estaba hablando y verdaderamente la maravilla que es cuando vos conectás este vaso sanguíneo, que ese tejido toma verdaderamente, recobra vida en un lugar completamente ajeno al donde estaba.
0: Exactamente.
2: ¿Verdad? Porque se trasplanta o se lleva verdaderamente el tejido en la parte abdominal completamente sin vida, y se recobre vida una hora, 60 minutos después, más o menos entre 45 minutos a una hora después, recobra vida en otro lugar del cuerpo.
0: Y se vuelve maravilloso
2: ver. Es maravilloso ver.
0: Qué lindo, qué lindo. Quería comentarle al doctor Peik que estuve yo el Día de la Madre, que es el 15 de mayo. Y me pidió el doctor, el presidente de la IPS, el doctor Isaías Fretes, me había pedido hacerle una serenata a una recién operada, también de una microcirugía, que es esta cirugía que se hace al bebé dentro del útero de la madre, que se saca fuera el útero, se hace una abertura de más o menos 5 milímetros, y ahí entra el doctor con su aparato, vamos a decir, para operar. Con microcirugía al bebé. Tengo entendido que es la espalda la que lo tiene abierta, y para hablar así mal y pronto en un idioma bien paraguayo, vamos a decir, que se le cosa la espaldita para que pueda crecer con mayor posibilidad de salud normal, dijéramos, la criatura cuando nazca, ¿no? Y me pidió el doctor Isaías Frete que le hiciera una serenata, y le conté el otro día también, creo que acá, al doctor, que después de 31 años volví a tomar una guitarra en la mano para hacerle la serenata a la señora en su cama, porque había pasado 5 días nada más de su operación, y por supuesto que lo agradeció mucho. Pero quería decir nomás que cómo se va trabajando también en Paraguay, y una cosa bastante llamativa para mí, que contaron ahí los médicos, que este doctor paraguayo con su equipo de paraguayos, más de 20 personas es el equipo, que él fue a hacer una conferencia en Argentina, en Buenos Aires, y los argentinos no hacían todavía esa cirugía. Hoy en día ya lo hace. Paraguay hizo, esta vez hizo la número 20. Es un país chico, ¿no?, donde ocurre mucho. Él ya llevaba su cirugía número 20 acá en Paraguay, y en Argentina todavía no hacían. Ahora ya hacen. ¿Pensarían los argentinos? Como los paraguayitos van a hacer y nosotros no, ¿no? Entonces, contarnos más a la audiencia también que estamos avanzando de a poquito los paraguayos. Y me alegra mucho, doctor, saber que usted vio también trabajos muy interesantes, casi a nivel europeo ya, lo que se hace en Paraguay.
1: Sí, eso lo puedo confirmar realmente. hemos dejado un poco la impresión de que yo vine aquí y que hice el primer colgajo para reconstruir el seno. No es eso. Ya fue hecho aquí y con gran, gran calidad. Y yo he visto una paciente ya operada por el doctor Pablo, que realmente es sensacional el resultado. Lo que pasa es que, como todo nuevo, y estas técnicas son nuevas ahora en Paraguay, uno lo tiene que introducir con un poco de cuidado y con fineza, porque cambia la técnica de operación y siempre van a haber centros, grupos de médicos, grupos de hospitales que consiguen, que saben hacerlo y otros que no. Entonces, para no dejar nadie atrás en este sistema, pues siempre es bueno introducir una cosa nueva con un equipo de gente también que venga de afuera, porque son más imparciales, más neutrales y más aceptados por todos. Y realmente eso es el empeño que nosotros tenemos con Interplast y el doctor Dirksen. Lo que quiere hacer aquí es ofrecer la ayuda, el apoyo de afuera para introducir métodos que en otras partes del mundo ya se han estabilizado, pero que aquí tardan en ser introducidos, no solo por falta de técnica, porque la técnica aquí la hay, la técnica la hay, la sabiduría la hay, la magistría la hay aquí. Los médicos de aquí de Paraguay son muy, muy bien formados. Yo diría inclusive que los que salen aquí de residencia saben más que los residentes de Alemania. Lo que pasa es que la infraestructura falta un poco y el dar como por supuesto de que vamos a aplicar métodos modernos de microcirugía para reconstrucción de seno y no quedarnos en los métodos antiguos de siliconas, etcétera, etcétera.
0: Qué bueno, doctor, qué bueno escuchar todo esto y aparte de venir a hacer estos trabajos también transmitir las técnicas nuevas, como estaba diciendo, y asesorar a la gente. Y esto, habíamos hablado la semana pasada de también, iban a hacer una conferencia, ¿no?
2: Exactamente, por eso es lo que dijo el doctor Pic, Alberto, es que se involucraron, tuvimos, el doctor Pic dio dos charlas importantes ayer, fuimos invitados por el magíster y ex decano de la Universidad Nacional de Asunción y jefe de servicio, el profesor Corbeta, y el profesor Jesús Amarilla Núñez de la Universidad Nacional de Asunción, y tuvimos en la cátedra de la sala 10 dando una conferencia sobre microcirugía, justamente para ampliar un poco los conocimientos académicos nomás, pero más el intercambio. Porque nosotros ya, Pablo ya hizo microcirugía y está haciendo microcirugía tanto en el Hospital Nacional como en IPS. Pero nosotros lo que estamos intentando es de darle un apoyo internacional al trabajo que él está haciendo. Eso es lo que dice Alberto, los resultados son muy buenos, pero la experiencia de 30 años no la vamos a tener acá, ¿verdad?
0: Claro.
2: Pablo tiene una experiencia y una casuística propia, ¿verdad? Y a esa casuística estamos dándole un nivel y una jerarquía un poco más grande nomás. Y también una, en que él a largo plazo también sienta el apoyo internacional del trabajo que él está haciendo.
0: Qué lindo.
2: Y juntamos también el trabajo con la sociedad de mastología, que es la que trata principalmente la resección del cáncer de mama, y involucrar a ambos equipos para hacer una mejor reconstrucción después de este seno, de darle un instrumento más a la mastología paraguaya de hacer un aumento de una reconstrucción con un colgajo microvascularizado para que ellos tengan. Y tuvimos anoche una reunión muy, muy interesante, súper asistida, que yo ya agradezco a ambas sociedades, la Sociedad Paraguaya de Cirugía Plástica, con su presidente, el doctor Jamuy, que invitó, ¿verdad?, a esta reunión, y a la Sociedad de Mastología, de haber asistido en gran presencia. Significa que hay un interés muy grande en lo que nosotros estamos trayendo, y esas puertas abiertas es lo que verdaderamente engrandece al paraguayo,
0: claro,
2: porque no cierra las puertas, claro, al conocimiento, que es muy, muy importante, y tampoco nos cierra las puertas a la gente que tiene más experiencia y dice, no, yo, nosotros ya sabemos todo, ya conocemos, sino que están abiertos a que se les ayude, que es muy importante, y también a progresar.
0: Estamos hablando aquí más bien de ayuda y no venir a decir, no, te vamos a enseñar, ¿no?
2: No. Absolutamente, que Jorge.
0: Se aclare bien eso,
2: por
0: ¿no?
2: favor. Eso hay también. Que decir, hay que eso voy a hacer un pequeño resumen. Vengo hace 25 años a hacer trabajo en el interior, a trabajar con Yematuro Paraguay, con Senker. Ya estuve yo con Icua Bolaño, con un equipo de médicos. El Paraguay en 25 años progresó muchísimo. Muchísimo en comparación a otros proyectos que Interplast tiene en África o en otros países donde no se progresa y donde no avanzamos. Paraguay avanza muchísimo, así que nosotros ya estamos intentando dar un peldaño más de lo que antes era ayuda a un país, digo, casi de tercer mundo, a dar el escalón a pasar a ser primer mundo en lo que es la medicina. Los conocimientos ya están, lo que falta es hacer de eso lo que quiso decir Alberto, de que sea rutinario ese, y que se le ofrezca de rutina a todos los pacientes las posibilidades de la microcirugía. Ese es un paso ya a nivel primer mundo, eso es lo que dice en Alemania, eso todos los pacientes tienen acceso, y nosotros creemos en Paraguay todavía no todos tenemos acceso a eso. Esa es la diferencia. Y eso es lo que queremos ayudar nomás. No es que no se pueda hacer. Ya se está haciendo, ya tenemos el nivel académico y nosotros solamente queremos dar una ayuda en ese sentido.
0: Ayudar a tener un apoyo internacional, ¿no?
3: Sí, sí. El intercambio internacional es muy, muy importante. Y si yo me pongo a pensar la época que yo empecé con estos colgajos en Alemania, que fueron en el 96, 95, nosotros recibimos el apoyo de americanos que fueron invitados a congresos, y exactamente la técnica que yo operé ahora aquí radica en una técnica que inventó un tal profesor Allen de Luisiana. Y yo vi a este profesor operando, que fue demostrada, toda la operación fue filmada y se podía seguir por el monitor en el auditorio. Y cuando vi a él operando esto, dije, bueno, esto es la solución para no estropear el músculo, para llevar realmente lo que nos hace falta para el pecho. Uno tiene que saber que la historia en la medicina avanza cada vez más.
0: Claro.
3: Y estamos hablando de reconstrucción de seno, pues con siliconas, sí. Las primeras reconstrucciones fueron hechas en el 1960 y pico. Pero antes de eso ya alemanes, que eran muy progresistas, hacían reconstrucciones de seno trasplantando sin arterias y sin venas pedazos de grasa. Lo que pasa es que se quedaban duras, cicatrizaban, quedaban durísimas y hacía un bulto de pecho, pero no era un pecho natural, eso no era ni caliente ni nada, y tenía muchas complicaciones. Y aparte de eso, después se fueron desarrollando técnicas de llevar tejido a la zona del pecho para reconstruir una mama, que usaban como puente a un músculo, el músculo abdominal, el recto abdominal. Y las secuelas que dejábamos eran muy grandes, porque tomar un músculo, por ejemplo, el ancho dorsal de atrás, que no sé, alguna gente del auditorio sabrá que Anastasia, una cantante muy, muy famosa, tuvo esta operación en ambos lados y ella misma dice que le causa problemas. O sea, se dejó una secuela de músculo funcional para reconstruir dos senos, que, voy a decir, en algunos casos puede ser comprensible y puede ser aceptable porque no sea una deportista. Yo creo que Anastasia sigue cantando tan bien como sin el músculo atrás, pero a otras pacientes les puede causar un trastorno funcional muy, muy importante. Entonces la maestría realmente, y lo que queremos en la medicina en general y en la plástica sobre todo, es llegar a un punto de que dañemos lo menos posible a un paciente para darle el mayor bien que podamos. Y eso es lo que es la técnica nueva de la microcirugía, donde realmente hacemos un trasplante solo del tejido que nos hace falta. No sacrificamos ningún tejido en torno de la grasa, el músculo se queda ahí donde está, y lo único que hacemos es tomar la arteria, que es perteneciente al tejido graso, no perteneciente al músculo, sino solo al tejido graso, y el tejido graso y la piel que lo cubre es trasplantado al pecho. Y eso ha sido el avance que yo he aprendido en un americano, y si para mí es posible mostrarles o ayudarles aquí en Paraguay, o unirme con paraguayos para realizar esto en este pequeño lugar del mundo, pues eso va a ser una cosa que me va a satisfacer tanto a mí como yo creo y espero que a los paraguayos.
0: Doctor, yo quiero comprometerme aquí delante de la audiencia de Mi Patria Soñada a que una próxima vez podamos hacer un programa ya más grande, pero en televisión. Y también simultáneo con las redes sociales, porque esto es demasiado importante. Entonces, no digo yo que mi audiencia sea muy chica, sin embargo una audiencia muy grande. Somos el segundo en audiencia en la radio, en FM, todas las tardes, en el horario de Mi Patria Soñada somos el segundo. Primero está Radio Corazón, con Rubén Rodríguez, que lo conoces vos, sí. Y después ya estamos nosotros. Y detrás nuestro, muy lejos, están otras radios. O sea, tenemos buena audiencia. Lo que digo es que me encantaría que esto se vea también en televisión. En televisión, una entrevista, y preparamos material incluso para mostrar, claro, gráficamente, porque es demasiado importante, me parece. Esto que estamos haciendo a mí me llena, pero completamente, pero quiero más por sí. Eso, y aprovechando la predisposición suya, doctor Pic, le voy a decir porque le llama Pic. Sí. Entonces, aprovechando esta amabilidad, esta ganas de ofrecer cosas nuevas, cosas lindas, cosas interesantes para nuestra gente, como decimos, es una... Quizás pueda seguir viviendo el paciente sin su seno, pero con los senos va a vivir mucho, mucho más lindo, mucho mejor, mejor calidad de vida, más felices. Entonces es muy importante. Doctor, ¿qué quieres decir?
2: Sí, lo que quería decirte, porque veo en tus ojos ese brillo, hubiese visto el brillo de las pacientes hoy, porque hoy le vimos a la mañana, 3 días después, una cosa indescriptible.
0: Revivió más o menos, ¿no?
2: Es para ellos hacemos.
0: Sí.
2: Es la verdad de las cosas. Vos podés hablar mucho, podemos hacer mucho comité científico, pero son las pacientes y ese día a día, ese confort. No vamos a hacer esta técnica ni por el dinero da para vivir, da para hacer, pero hacemos por el bien de estos pacientes. En IPS, las pacientes que vimos hoy están todavía internadas. Nos fuimos con el doctor Musi, que es otro de los médicos que está acompañando, el doctor, sí, Aquino, que es el jefe de servicio. Hay mucha gente detrás de esto que está apoyando esto, pero en beneficio de esas dos pacientes que vimos. Y el sufrimiento, te digo, la primera cirugía, donde se peleó casi como Paraguay contra Alemania para que ese tejido sobreviva, se trabajó muchas horas o se operó, salió bien, y ahora ver a esta paciente feliz, vos sabés que no hay cosa que te pueda pagar más que eso. Por eso, nomás a lo tuyo, es muy importante, pero en beneficio a los pacientes.
0: No, yo sé.
2: Que ven eso, que ese, sienten, claro, que 16, 17 años, discúlpame te diga, no, así, claro, pero se ponen cositas para sustentar un pecho.
0: Contá, doctor, contá lo que viste.
2: No, la verdad, contá
0: lo que viste.
2: Es que es un poco por la paciente, pero me daba pena. Era una paciente que tenía un corpiño que se ponía, pero ponía como media o un tejido así para sostener, pero no era nada semejante a un seno, solamente, claro, para intentar de tapar un poquitito, tal vez, y era muy emotivo, sí. Cuando entramos, le vimos en el consultorio, queríamos, ¿qué? Nosotros queríamos darle el beneficio, y hoy en día esa señora tiene un seno tanto igual o tan grande como el que tenía antes. Y hoy ya podía ella ir con la mano y sentirlo. Un tejido caliente, y te reconforta emocionalmente.
0: ¿Qué
2: muy grande
0: sentir uno como, sí, profesional, doctor?
3: Yo quería decir una cosita, sí, aún, porque estamos hablando mucho del impacto de perder el seno y reconstruir el seno en un individuo. Hay que mirar también el impacto social que es esto, porque más o menos cada año 1 en 1000 mujeres contraen cáncer de pecho.
0: Sí.
3: Hoy en día, gracias a terapias modernas, con quimioterapia y todo eso, no hace falta quitar el pecho en todos los casos, pero en un 20 a 30% de los casos sí tenemos que quitarlo.
0: Claro.
3: Es decir, en Paraguay, que estamos hablando de
2: 7 millones
3: de habitantes, sí, pues tenemos 7.000 enfermedades cada año de mujeres que de cáncer de pecho.
2: Cada
3: de los 7.000, 2.000 van a acabar sin pecho. Cada año, 2.000. O sea que ahí hay trabajo para adelante.
0: Sí, sí.
3: Y el impacto social es bastante importante.
0: Total, total.
3: En Alemania estamos hablando de 80.000 casos de cáncer cada año, y de estos amputan 20 a 30%, o sea que estamos hablando de 20.000 amputaciones cada año. Y si uno sabe lo que abarca toda la amputación, los problemas psicológicos, etcétera, etcétera, son mujeres que se pierde en el mercado del trabajo,
0: sí,
3: o que trabajan menos porque ya no...
0: Anímicamente están mal,
3: sí, etcétera. Así que eso es un punto muy, muy importante, yo creo, el impacto social.
0: Totalmente. Sí. Yo quiero decirte, doctor, que yendo un poco otra vez lo que decía el doctor Drexel, que yo si digo que quiero hacerlo en televisión y demostrar a más gente, es para que vea la gente nomás el trabajo que se hace, los profesionales, ¿no?
3: No,
0: sino para que vea la gente que el trabajo que se está haciendo. Yo
3: sí,
0: no quiero promocionar a nadie, sino quiero que vea la gente.
3: Exacto.
0: Porque la promoción va a tener sí o sí en el ámbito ya médico, porque cuánta gente estará esperando una operación así, ¿no? Promoción no necesita. Lo
3: no,
0: que quiero es que la gente
3: no
0: vea
3: falta
0: cómo ha avanzado y cómo ayuda a la gente hacia afuera, así como el doctor Pick y toda la gente con quienes vos hace 25 años que estás viniendo. Yo sé que venís, hay veces o veces al año venís a operar.
2: Sí, así.
0: Y aquí y allá, a veces ni siquiera nos vemos.
2: Sí, así.
0: Porque estás operando aquí y allá y de la sala de operación te subí al avión y te vas a traer para tu trabajo.
2: Así es.
0: Entonces,
2: sí.
0: O sea, quiero decir nomás que me encantaría que la gente vea, que sepa lo que estamos haciendo nosotros ahora acá, es contarles, pero quiero que vean también, ¿no?
2: Sí,
0: con
2: entiendo,
0: materiales.
2: Perfectamente.
0: Víctor, vamos a cumplir con nuestra audiencia este último corte y ya volvemos, ¿sí?
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0: Nosotros a full hablando fuera del aire, apasionante, pues yo, como les dije a ellos, me gustaría ya la próxima vez esto tenerlo en televisión, así es que vamos a programar eso. Y el doctor estaba queriendo contar otra cosa más. Yo le ofrecí café, ya tomó una tacita de café paraguayo, porque el café paraguayo es muy rico. Yo hablo con conocimiento de causa porque tomé café en todo el mundo. Y el café paraguayo no le debe nada a nadie en el sabor, el aroma. No sé por qué, pero es muy rico el café paraguayo. Y estábamos hablando justamente de que el doctor toma café, no puede tomar demasiado antes de operar. Eso lo voy a dejar al doctor Alberto que él cuente. Quería contarles nomás, querida audiencia, de que yo estaba diciendo fuera de micrófono, de que me gustaría sacarlo esto en televisión y por supuesto también en las redes sociales, y no para promocionar, porque no se necesita promoción, eso se promociona solo esto, sino para que la gente tome conocimiento de esto, doctor Alberto.
1: Uno hay que cuidarse bastante fisiológicamente, así como lo hace el gran portero Gil, yo creo también. Como yo ya le dije, yo por la mañana me tomo un café antes de estas operaciones, si me tomo dos me tiembla la mano, y el que tiemble la mano, aunque no se vea el día al día bajo el microscopio, es un tembleque que prácticamente impide poder hacer la operación bien. Así que uno realmente tiene que cuidarse bien, y antes de las operaciones no trasnochar mucho, etcétera, etcétera. Igual que cualquier jugador apasionado, antes de un partido de fútbol, pues no se va a ir de fiesta, de parranda al día antes.
0: Claro, pero esto, doctor, en comparación a cualquier partido de fútbol, cada operación debe ser como una final de Champions League. Así tiene que estar preparado uno.
1: Bueno, por supuesto, porque depende la salud de una paciente, depende esto. Claro. Y nosotros tomamos nuestro trabajo muy moralmente, con mucha ética. Y no creo que se pueda comparar del todo, pero por supuesto que la responsabilidad que nosotros tenemos es otra, pero tenemos una responsabilidad a la vida del paciente, tal como el futbolista tiene una responsabilidad al honor del país.
0: Claro, no, pero me refería yo a la responsabilidad de cuidarse, me refería. Claro.
1: Exactamente, que no, y eso, la responsabilidad ante el paciente, pues comprende también la responsabilidad que uno tiene ante sí mismo.
0: Cuidarse.
1: Porque el cirujano es el motor que hace que funcione o no.
0: Cada profesión es diferente. Yo cuando tengo un concierto de 2 horas no puedo estar hablando todo el día.
1: Sí. Exactamente.
0: Que escribo nomás lo que quiero para no hablar, porque el hablar descoloca la voz, por supuesto. Sí, antes de entrar al escenario caliento la voz con un piano y coloco la voz en su lugar. No es lo mismo como estoy hablando ahora aquí, ¿no? Es diferente. La preparación es diferente. Sí. O sea, por eso cada profesión en su rama, ¿no? Yo comparo siempre también una actuación con el fútbol. Yo no puedo entrar a cantar sin calentar los músculos alrededor de las cuerdas vocales y la misma cuerda vocal. Tengo que calentar primero, y dependiendo de qué concierto sea. Si es un concierto de música clásica, sí, ahí sí que ya tengo que, como decía antes, escribir y no hablar, porque es mucho más exigente. Pero cada uno en su profesión tiene que cuidar su instrumento de trabajo y su físico, ¿no?
1: Exactamente. Iba a contar una anécdota de una médica que fue jefe mía, de la que yo aprendí mucha cosa en microcirugía. Ella fumaba como un carretero, fumaba 2 paquetes al día. Y cuando hacía microcirugía, y ella realmente hacía una microcirugía muy impresionante, porque en la época yo era residente con un tal profesor Bukramko, que se volvió famoso en todo el mundo por reconstruir dedos y manos en el desastre que tuvo Alemania con Dergan, que era un medicamento que causaba malformaciones de brazos y pies. Entonces los niños en Alemania, tuvo muchos casos, esto fueron en los años 50, 60, era un medicamento que se tomaba en el embarazo contra el mareo. Y entonces el mareo empieza siempre en una época de embarazo, como a 1-2 meses de gestación, y causaba malformaciones de manos, dedos, etcétera. Y para reconstruir, por ejemplo, una mano que le faltaban los dedos, hacíamos trasplante de dedos del pie, si el niño tenía pie. Y uno se puede imaginar un niño de 1 año y medio, 2 años, el tamaño del dedo mediano del pie que usamos para sustituir, por ejemplo, el pulgar. Lo que es eso. Ahí sí que estamos hablando de arterias finísimas, finísimas. Y esta profesora mía, pues fumaba tanto que cuando dejaba de fumar una hora, le empezaba a temblar la mano. Y uno podía poner la hora de cuando empezaba a temblar, que uno paraba la operación para que fuera a fumar su pitillo ahí fuera, y volvía de temblar un metro bajo el microscopio a tener la mano quieta, tranquila, que no movía nada. Increíble eso.
2: ¿No? Sí. Lo que es el ser humano. Sí, sí.
0: Impresionante.
2: Eso sí me impresiona.
1: Sí, profesora Seltzer, muy querida por mí. Realmente aprendí un montón de ella.
0: Qué bueno, doctor. Al tener conocimiento del problema, entonces tener la solución también, ¿no?
1: Exactamente. Bueno, pasó que ella en unas vacaciones que hizo de 4 semanas quiso parar de fumar y volvió y aún tenía el temor, así que el tembleque empezó a fumar el primer día que empezó a trabajar, la pobre. No consiguió dejarlo.
0: Pero doctor estaba diciendo también que si la noche antes de la operación tomaste un par de cervecitas, también eso te tranquiliza demasiado, entonces hay que volver el nervio a su lugar.
1: El café. Bueno, sí, esto es como en la India el yin y yang, ¿no? Lo que pasa es que la noche antes de la segunda operación, sí, vimos el partido de fútbol con Paraguay y claro, sí, yo creo que me emocioné tanto como todos los paraguayos y yo creo que hubiese tenido un tremor bastante grande, así que aproveché con una cervecita, también se puede calmar un poco el tremor.
0: Ah, bueno.
1: Pero que el público no vaya que pensar que yo ando aquí entre café y cerveza mientras opero. Pero para, no, claro, para ponerme en un promedio tranquilo, no.
2: Lo que pasa es que hay que ser sincero. Trabajar en Alemania es muy, muy sacrificado. Uh-huh. Vos tenés que tener un level muy alto de concentración y la exigencia en el trabajo es alta. Nosotros, yo tengo mínimo 10 horas al día de trabajo. Eso es solamente con cirugía y cambios, etcétera. Y a veces tenemos una o dos horas todavía de parte administrativa. Entonces vos aprendés que entre semanas te mantenés a un nivel, lastimosamente para nosotros, porque trabajamos al límite. Yo no sé, yo creo, sí, que Alberto igual, acá en Paraguay ya es casi vacaciones para nosotros, para claro, ser claro, sincero, claro, porque tenemos un caso, ¿verdad? Pero allá tenemos a veces 2, 3, después la clínica, tenés otras cosas. Entonces mantenemos eso de dormir 8, 9 horas. Yo duermo todos los días 8 a 8 horas y media, porque si no, no aguanto.
0: Te envidio.
2: Tengo que hacer porque no puedo. Es que no es porque quiera, sino que al otro día no mantengo la concentración. A las 3, 4 de la tarde se me terminan las pilas, ¿entendés? Entonces, y yo tengo que trabajar hasta las 6.
0: Claro,
2: entonces,
0: claro,
2: yo ya sé cómo manejar y eso es la parte profesional nuestra. Por eso que manejamos,
0: sí,
2: cuándo podemos y cuándo no. Esa es la verdad. Y cuándo también puedes tomar una cervecita o cuándo no, pero sabes medir los tiempos y las medidas.
0: Exactamente. Qué linda conversación. El tiempo es tirano en radio y en televisión. Yo le agradezco muchísimo a ustedes, doctores, doctor Alberto Pick y el doctor Juan Dirksen. Muchísimas gracias por haber acudido a esta invitación. Y tengo la buena noticia para la querida audiencia, que el doctor Pick vuelve en marzo, Dios mediante. Así que ahí vamos a tener más tiempo para charlar, conocernos mejor. Y ¿por qué no tomar una cervecita también, ¿no? Después de la operación.
1: Por supuesto, después de la operación.
0: Doctor, sí, muchísimas gracias por haber venido.
1: No, a usted, que fue un placer realmente y me divertí muchísimo aquí.
0: Gracias, doctor, muy amable. Querido doctor Juan Dirksen.
2: Muchísimas gracias, Jorge, compadre, y a la audiencia de tu radio. Que tengan una buena tarde y felices de encontrarnos otra vez. Y ojalá hasta la próxima.
0: Si Dios quiere, seguro que sí, Dios mediante.
1: Bueno, y Juan, cuando salgamos de aquí, siéntete la nariz, no sea que tengas un pedazo de dedo en la nariz o que te estornude el dedo.
0: Que te quite la zapatilla.
1: Eso.
0: Cada vez que estornudo, entonces salta mi zapatilla. ¿Sí? Nos vamos, queridos amigos. Hasta el lunes, Dios mediante. Que tengan una feliz y bendecida tarde. Y feliz y bendecido fin de semana también. 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Como siempre, gracias a los compañeros de Sala Técnica, a ustedes, querida audiencia. Gracias por soportarnos siempre, por darnos el aguante. Hasta el lunes, Dios mediante. Vamos con Tetahuazo Pucay. ¿Tenés Tetahuazo Pucay preparado? ¿Vas a preparar? O lo que vos quieras. Con un temita nos vamos entonces. Música paraguaya. Y hasta el lunes, Dios mediante. Cuídense mucho, disfruten mañana de la victoria de Paraguay, que acá el doctor ya dio la buena onda, que mañana Paraguay le gana a Francia.
2: Sí, señor.
0: Nos debe el gol, el único gol de oro de la historia del fútbol que nos hizo a nosotros Alemania. Perdón, Francia. No, deben los franceses, así que le vamos a cobrar. Todavía me acuerdo como si fuera ayer ese balazo de Chilaver que sacó de la esquina ahí, del ángulo, sacó Bartek, el arquero, sin ser un tipo alto, un tipo casi como yo, nomás de altura. Sacó, voló el tipo y sacó esa pelota, si no nosotros ganábamos ese mundial. Sí. O sea que suerte para todos, bendiciones. Chao, chao, chao, chao.

0: La próxima semana, el lunes, aquí en Radio Nacional del Paraguay para complacer sus pedidos musicales. Que Dios les bendiga y que tengan un feliz fin de semana. Chao, chao, chao.
1: Chao.
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0: 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Breve recordación de Radio Nacional del Paraguay a Sofía Mendoza. Nació el 10 de julio de 1906 en Pilar, Ñeembucú. Y falleció el 3 de julio de 1976 en Buenos Aires, Argentina. Cantante lírica, pianista y docente paraguaya de gran prestigio. Inició sus estudios musicales en su ciudad natal, Pilar. Se formó en Buenos Aires, Argentina y se perfeccionó en Turín, Italia. Realizó varias giras por el continente europeo, tuvo destacados roles en importantes óperas y actuó bajo la batuta de grandes maestros como Tullio Serafín, Eric Kleiber, Ferruccio Caluccio, Alberto Castro, entre otros. También se presentó en los principales escenarios de Brasil y Argentina. En el año 1944, retornó definitivamente al Paraguay. Creó la Escuela Nacional de Canto, que se convirtió en la actual Escuela Municipal de Canto, que lleva su nombre. Fue una reconocida formadora de voces líricas. Entre sus discípulos se encuentran Óscar Carvalho, Ana María Casamayoret, Clotilde Valmeli, López Simón, por mencionar a algunos de ellos. Recibió varias distinciones por su calidad interpretativa y su gran labor como docente.
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0: Muchas gracias, queridos amigos.
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seguimos aquí en Paraguayísimo, donde la musa inspiradora del programa será por siempre nuestra bella y querida música paraguaya, con un gran grupazo paraguayo para el mundo, Grupo Ñacendé. 41 años de éxitos nacional e internacional, logros de todo tipo, discos de oro, premiaciones, etcétera, etcétera. Un gran grupo paraguayo para el mundo. Quiero aprovechar para saludar a mi millonaria audiencia de todas las ciudades periféricas de Asunción, aquí lo que están en Asunción, en las colectividades de Buenos Aires, España, Estados Unidos, Brasil, Chile, Uruguay y de todo el mundo, a los que se están trasladando ya a sus hogares, en sus vehículos, en taxi, en vol, en los transportes públicos, etcétera. Donde ustedes están, nosotros con ustedes vibrando con la música paraguaya. Te lo decimos de todo corazón aquí en Paraguayísimo.

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0: Y nos vamos por el día de la fecha, felices y contentos desde Paraguayísimo, deseándole a mi millonaria audiencia del país y del mundo que tengan un feliz fin de semana, que amen por siempre la música paraguaya, que Dios ocupe siempre el primerísimo lugar en sus corazones. La cita imperdible en el próximo programa aquí en Paraguayísimo.
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1: 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Los medios de comunicación del Estado paraguayo les recuerda: Sofía Mendoza, Pilar, Ñeembucú, Paraguay, 10 de julio 1906, Buenos Aires, Argentina, 3 de julio 1976. Cantante lírica, pianista y docente paraguaya de gran prestigio. Inició sus estudios musicales en su ciudad natal, Pilar. Se formó en Buenos Aires, Argentina, y se perfeccionó en Turín, Italia. Realizó varias giras por el continente europeo. Tuvo destacados roles en importantes óperas y actuó bajo la batuta de grandes maestros. También se presentó en los principales escenarios de Brasil y Argentina. En 1944 retornó definitivamente al Paraguay. Creó la Escuela Nacional de Canto, que se convirtió en la actual Escuela Municipal de Canto, que lleva su nombre. Fue una reconocida formadora de voces líricas. Entre sus discípulos se encuentran Óscar Carballo, Ana María Casa Mayuret, Clotilde Valmelli, López Simón, por citar algunos. Recibió varias distinciones por su calidad interpretativa y su gran labor como docente.
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Afectuoso saludo a las audiencias de Radio Nacional, la 95.1 FM, emisora del Estado paraguayo. ¿Cómo están? Espero que bien. 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Cabina técnica, me acompaña la licenciada Mumi. En locución estoy yo, Petit Domínguez.

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2: 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Bueno, nosotros seguimos acompañándoles con buenas canciones. Vamos, Mommy, con el tag número 3. Te quiero. No queremos, por Juan Marcelo. Posteriormente, tengo todo el tiempo el mundo, dice Manolo Otero.

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2: 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Retería Onza, buenas noches.
3: Buenas noches, ¿qué tal? ¿Cómo está, señor Petty?
2: Bien, bien, ¿qué tal? ¿Cómo están pero ustedes?
3: Todo bien, gracias a Dios.
2: Me alegro.
3: Todo bien, mucho frío, pero gracias a Dios todo bien.
2: Sí, estamos con mucho frío, tenemos 11 grados la temperatura, la sensación térmica sí, lo mismo. La humedad tenemos el 69%.
3: Sí, muchísimo frío. Acá entreteniéndonos un poquito con el partido de Argentina.
2: Todos están con este asunto del fútbol.
3: Sí, mucho frío, entonces la gente toda está...
2: No, todos en todos lados es seguro, así.
3: Sí, en todos lados, sí.
2: Sabemos así. Que el fútbol puede estar de todos los... Esto
3: sí,
2: de,
3: así
2: se mismo. Se presta para muchas cosas.
3: Así es, sí, así es. Y bueno, puede ser un tema musical de Elio Roca.
2: Elio Roca, sí.
3: Sí, creo que te necesito algo así.
2: Te necesito tanto, amor.
3: Sí, sí, sí, sí.
2: Sí.
3: Dale, está, señor, cuídese mucho. Saludos a todos. Ahí a la gente de Barrio Obrero, a la ferretería Onza, bendiciones, suertes.
2: Gracias, muy amable.
3: Que tenga un feliz fin de semana y cuídese mucho, mucho, mucho.
2: Igualmente, igualmente. Dale, muchas gracias. Adiós.

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0: 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Les informamos la hora, la temperatura, la hora 20 con 8, y sí, 20 con 20 minutos, temperatura del aire 11 grados, la sensación térmica 11 grados, la humedad el 69%. Nosotros seguimos acompañándoles con buenas canciones. 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Bueno, seguimos nosotros, Mumi, con buenas canciones. Ferretería Onza, buenas noches.
1: Buenas noches, ¿qué tal, Peti?
0: Bien, hola, Ricardo Benítez, ¿cómo está?
1: Bien.
0: Me alegro, será. Me alegro. ¿Por dónde estás?
1: Estoy en casa.
0: Ah, está bien. ¿Qué escuchamos, será?
1: Y vamos a escuchar solamente una vez por Javier Solís.
0: Solamente una vez por Javier Solís. Ningún problema, hermano.
1: Saludo a todos nuestros amigos y a los que están de cumpleaños. Y un saludo a mi señora Raquel.
0: Gracias, muy amable. Señora Raquel, así que le está, ya tiene, está saludado ya por su marido.
1: Gracias, Petito.
0: Ok, querido. Bueno, nosotros seguimos con buenas canciones. ¿Tenemos todavía Mumi? Terminó. Boom, boom, boom, boom. Bueno, seguimos con este, con estos materiales, Mumi. Vamos a conectar a 22 por Carpenter. Encima del mundo, dice. Posteriormente, ¿a dónde vas, chiquilla? Grupo Santa Bárbara.

0: Cafetería Onza, buenas noches.
1: Buenas noches, Betty.
0: Doña Victoria, ¿qué tal? ¿Cómo están?
1: Sí, con mucho frío.
0: Con mucho frío. En realidad hace frío. Hay que cuidarse. ¿Y el doctor cómo anda?
1: Bien está.
0: Bueno, muchos saludos también para
1: gracias,
0: él, para
1: gracias.
0: Toda la familia. Cafetería Onza, ya está por ahí Julio Iglesias. ¿Qué le vamos a pedir?
1: Y sé que volverás.
0: Sé que volverás.
1: Y la paloma.
0: La paloma. Con mucho gusto.
1: Bueno, gracias.
0: Ok, doña Victoria,
1: buen
0: gracias.
1: Buen fin de semana.
0: Igualmente, igualmente.
1: Ya.

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Seguimos nosotros con este espacio roturado, reto total presentación de Ferretería Onza. 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Seguimos nosotros con buenas canciones.

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gusto estar con ustedes hasta la hora 22. 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Bueno, nosotros seguimos, Mumi, con buenas canciones. A ver, yo partiré, dice, vamos con el CAR 28, Mumi. Roberto Carlos, baja los caracoles de tu cabello, dice. Posteriormente, el CAR 29, Georgie Dan, una paloma blanca.

0: Ferretería Onza, buenas noches.
1: Buenas noches, mi querido señor Don.
0: ¿Qué tal? ¿Cómo está, Roberto?
1: Con mucho frío, Magaña.
0: Sí, hace frío. Hace frío. ¿Qué escuchamos, Roberto?
1: Pídeme la luna, José, y ya.
0: Pídeme la luna, Leo Dan. Sí, con mucho gusto.
1: Dale, papá.
0: Listo, querido.
1: Que tenga un buen fin de semana.
0: Igualmente.

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1: Reto total con ustedes hasta la hora 22. 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Vamos con la música, Mumi.

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Un rato de estar con ustedes hasta la hora 22. 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Bueno, vamos a saludarlo a una amiga y a un amigo, Marta y Anton. Están en sintonía del programa. Le agradecemos su sintonía, dice que gusta mucho del programa, está muy bien, me parece muy bien, y que no sea la primera ni la última que se comunique con nosotros. Vamos a saludarle a Mumi con un tema de Roberto Carlos.

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Les informamos la hora, la temperatura. La hora 21:55. La temperatura tenemos 9 grados. La sensación térmica también 9 grados. Y la humedad el 69%. Así que a cuidarse. Bueno, nosotros proseguimos nuestro espacio. ¿O te va al corte, mami? Bueno, muy bien. Muchas gracias. Seguimos nosotros con hermosas canciones. Yo llegué a la Paloma Blanca. Posteriormente, Leonardo Fabio, din don, son las cosas del amor. Vamos a pasar, pero pasamos ya. Bueno, Hebe Vilar, Capri se acabó, dice. Posteriormente, José Feliciano, Guantanamera.